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3: Esto es Amor y Like, aquí en Bésame, te enamora. Recuerden que todo lo que es tendencia en Colombia y en el mundo se lo contamos aquí en Amor y Like, en compañía de La Mecha. Mi Mechas, ¿qué ha sido tendencia hoy en Colombia y en el mundo?
1: Mi amor, desde ayer tenemos a los Stream Fighters en tendencia.
3: Oh my God. Sí, mire, estuve por ahí chequeando un video que tú hiciste para las redes sociales de Bésame. ¿De qué se trata eso realmente para quienes no entendemos muy bien el movimiento de ese contenido?
1: Bueno, resulta que Stream Fighters es un evento que hace Westcol. Bueno, el que lo hace Westcol finalmente lo van a hacer en noviembre en el Net Plus. Y ahí pone a pelear a figuras importantes de las redes sociales de actualidad, ¿verdad?
3: Okay.
1: Para mí esto es la casa de los famosos fighters, porque tenemos al Sebastucho, tenemos a Yaya, tenemos a Carola, a Alexa, a Beba. ¿Quién más está que estuvo en la casa de los famosos? Emiro, Valentino. O sea, es mucho la casa de los famosos fighters, la verdad. Pero hay peleas interesantes y lo más chévere de todo, lógicamente, es cuando ellos están haciendo su rueda de prensa, se podría decir. Bueno, no lo sé, ya anunció a los medios.
3: Un cara a cara.
1: Cuando empiezan a hacer ese cara a cara y empiezan a tirarse sus ciertas pullitas. Comenzamos por una... Bueno. Primero que todo, vamos a comenzar diciendo que Westcol va a participar en el Stream Fighters y se va a enfrentar contra Bless. No se van a dar puños, sino que van a hacerlo a través de unos robots inteligentes,
3: bueno,
1: que ellos van a manipular y obviamente pues para que ganen tampoco. O sea, yo entiendo un poquito a Westcol, porque es que también si yo soy el que organiza esa vaina, yo tengo que quedar bien. ¿Qué tal que le mande su muñequera?
3: Claro, sí, obvio. Yo tampoco me arriesgaría realmente.
1: El Agropecuario también va a estar en Stream Fighters, pero no va a estar con Escro, que nos hubiese encantado verlo. Ustedes saben que la actual pareja de Aida es Escro, sino con Darren, sale así. Muchas personas están diciendo, bueno, apuesto que le dan una puñera al Agropecuario. Hay otros, porque es que recordemos que el Agropecuario dijo que él quería enfrentarse con un hombre, pero un hombre de verdad. Que para él Escro no era un hombre de verdad. Entonces vamos a ver qué tal le va al Agropecuario dándose puño, vamos a ver.
3: Y lo van a tender por lámpara.
1: Mira, yo no sé, hay algunos que están diciendo que seguramente él hace lo mismo que Gina Calderón. ¿Que te acuerdas que Gina se subió 40 segundos, si no estoy mal, y se bajó?
3: Sí, sí,
1: de
3: sí,
1: mí?
3: Sí. Qué boleto.
1: Bueno.
3: Pero como para mover las redes y ya.
1: Ajá. Hablemos de los enfrentamientos que dieron muchísimo de qué hablar. Emiro y Valentino Lázaro, mi amor. Dios mío santo, esos hombres se dijeron de todo. Valentino tiene una vaina y es que siempre le tira a Emiro, pero le tira a Emiro recordándole que no sé qué, que él está como muy pegado con Melissa Gate, con Carola. Y Emiro le dijo, ya deja de andar hablando de eso, parece que no tuvieras nada más de qué hablar. Yo no sabía que me iban a poner a pelear contigo. Yo firmé y no sabía con quién me iban a poner a pelear. Si lo hubiese sabido, hubiese cobrado más, porque yo estoy, o sea, como que en un nivel superior. Y para estar al nivel de él se tiene que bajar muchos escalones.
3: Ajá.
1: Que no está dispuesto a bajar. O sea, le tiró duro. Segunda pelea que llama mucho la atención es una pelea de cuatro. Alexa y Carola contra Beba y Yaya. Y recordemos que Beba y Yaya estaban... Yaya y Carola se estaban tirando muchísimas pullitas últimamente, porque con el cuento este de Westcol de que las personas que hacían batallas en TikTok lo que hacían era como mendigar, eso fue lo que dijo Westcol. Yaya dijo que si Carola tenía tanta plata y tanto billete, que si porque ella hacía batallas en TikTok. Carola también le respondió. Total, esas mujeres también se dijeron un montón de vainas totales que Yaya, Carola le dijo a Yaya, mi vida... A mí me rogaron para que yo estuviera en Stream Fighters. Tú le tuviste que rogar a Westcol para que te metiera en Stream Fighters.
3: Para que te tuviera en cuenta.
1: Exacto. Y por último, Andrea Valdiri se va a enfrentar con un hombre.
3: ¿Qué?
1: Mi amor, de Andrea Valdiri
3: no,
1: se va a enfrentar.
3: ¿Pero ese hombre qué? ¿Cómo así?
1: Se va a enfrentar contra la Divaza. Que si nosotros conocemos a las personas que siguen la Divaza, saben que la Divaza le mete al gimnasio. O sea, la Divaza le mete.
3: ¿Tú te imaginas dónde la Valdiri llega a ganar esa pelea?
1: Pues,
3: el
1: bullying
3: que le van a hacer.
1: El cuento es que al parecer ninguna mujer se quiso medir contra la Valdiri. O sea, les daba como miedo,
3: ¿en
1: obviamente.
3: ¿En serio?
1: Sí, pero es que se nota, es que Valdiri, primero que todo, ya lo demostró en el pasado Stream Fighters, en donde se peleó, entre comillas, con Gina Calderón, y ese ratico que Gina estuvo sobre el ring no la soltó. Y segundo, ella se muestra como una mujer muy disciplinada en el gimnasio, entonces yo sí también le tendría miedo a Valdiri. Pero Valdiri sí dijo que ella estaba dispuesta a hacer una revancha contra Gina. Que si Gina dice yo quiero la revancha, va para esa.
3: Yo
1: no
3: creo
1: va
3: que
1: pasar.
3: Esa pelea sí sería muy movida.
1: No va a pasar. No va a pasar. No va a suceder. En 40 segundos, mira cómo dejaron a Gina, que tuvo que salir corriendo. Entonces, ¿tú crees que Gina va a buscar la revancha? No va a pasar, porque ella sabe que no. Y Gina está queriendo como dar otra imagen ahorita. Siento, y está chévere, o sea, está chévere que ella quiera cambiar esa percepción que tienen sobre ella. Pero sí, siento yo que esa vaina no va a suceder. No va para ninguno Pereira, como dice mi mamá.
3: Bueno, pues los mejores momentos de este Mechisme, ya saben, Instagram, ves.

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3: Esto es Amor y Like, aquí en Bésame, te enamora. Recuerden que la tercera y última hora de Bésame, aquí en Amor y Like, le contamos qué ha sido tendencia en Colombia y en el mundo, por más random que sea. Que usted diga realmente, ¿en serio está pasando eso? Pues está sucediendo, está aconteciendo, está pasando y se lo contamos aquí en Amor y Like. Por ejemplo, la mecha.
1: Bueno, imagínate que hay una actriz que sé que muchos en algún momento han seguido, sobre todo hombres, que normalmente dicen que hay mujeres que son lindas para los hombres y mujeres que son lindas para las mujeres. Y dicen que Sydney Sweeney es una mujer muy linda para los hombres. Sydney Sweeney es una actriz que estuvo, por ejemplo, en Euphoria, que ha estado en varias películas y que ya está comprobado. Bueno, ella en algún momento como que trató de que no se le mostrara como que el cuerpo así voluminosa y eso. Ella hizo algunos proyectos que no vendieron y que fueron un fracaso en taquilla, donde ella no mostraba su cuerpo.
3: Okay.
1: Entonces ella como que cayó en cuenta de que efectivamente ella lo que hacía era vender, sí, se sexualizaba, o al menos eso es lo que han llegado a concluir muchísimas personas.
3: Es muy guapa, la estoy viendo aquí en redes sociales.
1: Sydney Sweeney es muy linda, efectivamente.
3: Muy guapa.
1: Pero, ¿qué sucede? Sydney Sweeney es la socia y también es accionista de una plataforma de movie, que es una plataforma como de predicciones deportivas. Y ella hizo un comercial para redes sociales de esta plataforma de moving en donde decía, ¿sabes de deportes? Pruébalo. Y ella aparecía semidesnuda, cubriéndose los senos con balones de básquetbol, con equipo de fútbol americano, o sea, literalmente sexualizando, ¿ya? ¿Qué pasa? Que a muchas mujeres deportistas esto no les ha gustado. Les ha parecido incómodo además porque dicen, así nos vemos las mujeres en los deportes. Y empiezan a colocar pues ellas haciendo deporte, las medallas, todo eso, las competencias. Y dicen, tantos años que estamos buscando para que dejen de sexualizar el deporte femenino y viene una mujer a hacer esto. O sea, viene una mujer a efectivamente sexualizarse en escenarios femeninos. Hay gente que está diciendo, pero es que ella no está hablando directamente de las deportistas femeninas.
3: Sí, eso te iba a decir. O sea, simplemente porque se colocó unos balones tapando sus pechos, no quiere decir que tenga que ver con el deporte.
1: Pero siento yo que también están viendo, o sea, ¿qué te digo yo? Efectivamente, ella directamente no está hablándole al público femenino, ella está diciéndole pues a un público que quiere que empiece a invertir en la plataforma donde ella es socia, pero de todas formas sí es un mensaje que para mí transmite esa idea de que la mujer en el deporte es sexy. La mujer en el deporte es sensual. La mujer en el deporte, o sea, y siento que, y entiendo muchísimo a las deportistas, porque es que sí lo he visto mucho, que vienen y las entrevistan y les dicen como que, les preguntan cualquier estupidez, que si tienen novio, que si la ropa interior, cuánto les costó, que si el peinado, que si la vaina, y eso no se lo preguntan a un man. Entonces, obviamente, tú ves a una mujer, listo, directamente no dijo nada de los deportes, pero es que tú ves a una vieja haciendo ese tipo de cosas y literal es una vieja en un lugar, en un escenario deportivo, siendo sexy. Entonces, yo entiendo perfectamente la molestia de las deportistas y la apoyo completamente. Yo siento que, pues, Sydney Sweeney está diciendo, si yo lo que vendo, ya, porque es que sí se vio en algún momento la intención de Sydney Sweeney de no ser sexualizada. Pero se dio cuenta de que desafortunadamente es rentable su carrera si se muestra así. Entonces ella está buscando la comida, ella está buscando el billete, ella está buscando el trabajo. Pero el mensaje para mí sí se tergiversa demasiado y completo apoyo a las personas y a las mujeres deportistas que están en contra de ese comercial de Sydney Sweeney.
3: Bueno, pues las fotos, ¿no? Las fotos las tenemos en Instagram. Bésame Bogotá FM, TikTok, Bésame Colombia para que se entere de esta noticia y mucho más. Porque lo que es tendencia en Colombia y en el mundo, se lo contamos aquí en Amor y Like.

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3: Amor y Like está al aire en Bésame, Bésame 97.4, Bésame te enamora. Quiero hacerte una pregunta a la mecha.
1: Cuéntame.
3: ¿Ya tienes el outfit listo para mañana para vivir nuestro íntimo Bésame con Vacilos?
1: De hecho, sí, me llegó hoy. Ya tengo el outfit. Sí, ya tengo el outfit.
3: Ah, cierto que tú eres la chica tatatá.
1: Yo soy la chica compras por internet.
3: Sí, te halagan mucho por tu pinta, tus outfits en Inexpertas Bésame, ¿las has escuchado?
1: Sí, o sea, a ver, ¿qué te digo? No sé, es que yo siento que es una buena estrategia para una persona que, sin afán de decir nada, pero cuando yo entro a trabajar, no hay nada abierto lógicamente, y cuando yo salgo de trabajar ya casi todo se está cerrando. Entonces, comprar por internet a mí me ha resultado súper espectacular y la verdad muy cómodo.
3: A mí sí no me echas, ¿no?
1: Yo sé, o sea, a Carito de hecho tampoco le fue muy bien en internet, pero a mí sí me ha ido muy bien. Obviamente, si tú eres una persona que tiene un poco más de tiempo, que sus fines de semana los toma para otras cosas, pero yo, la verdad, con todo el cansancio de la semana, yo sí procuro pasar el fin de semana pues con Marce, y entonces mejor la comprar por internet me ha solucionado muchos dolores de cabeza.
3: Y además me echas que la parte económica es fundamental.
1: Sí, exacto, es que la parte económica es fundamental, pero como te digo, o sea, hay casos de casos, la verdad, y pues en ese horario laboral que yo tengo, me queda muy difícil de pronto ir al lugar y la cosa.
3: Mechas, pues, comprar mejor. ¿Cuál es la clave para poder comprar por internet? Para
1: paciencia.
3: Poder comprar calzado y ropa.
1: Paciencia, mucha paciencia y lectura. Yo siempre se lo he dicho, y de hecho Carito una vez se decepcionó de unas vainas que le llegaron, pero le llegaron exactamente iguales a la foto, y ella dijo, no, pero es que a mí no me gustaba cómo se me ven, y yo dije, ¿viste las fotos de los comentarios? No las vi. O sea, uno tiene que ir a los comentarios, esa es la clave puntual perfecta para comprar en internet. Paciencia, no ser impulsivos, porque es que obviamente, mi amor, más que todo en esas aplicaciones, a la modelo china se le ve divino. Porque esos cuerpazos primero o son editados o son unos cuerpazos con los estándares de belleza de por allá. Pero acuérdate que tú no tienes el cuerpo de una coreana, de una china, tú tienes un cuerpo de una latina voluptuosa, espectacular, caribeña, tropical.
3: Ajá, con sabor.
1: Con sabor, mi amor, orgullosamente latina. Entonces, obviamente tú tienes que ver cómo le queda a las personas con tu tipo de cuerpo. Recuerda que tú no le tienes que quedar a la ropa te tiene que quedar a ti. Entonces,
3: muy bien.
1: Es muy importante.
3: Pues si quiere conocer el outfit de la mecha mañana en nuestro íntimo Bésame con Vacilos, lo único que usted debe hacer es tener disponibilidad de tiempo mañana en horas de la noche, estar en Mezcal Cantina ahí en la 85 y escribir ya mismo la palabra íntimo, porque tenemos los últimos cupos para que usted mañana disfrute del íntimo Bésame con Vacilos. Mañana vamos a celebrar amor y amistad en Mezcal Cantina y en la 85 en la zona T. ¿Quiere ir al íntimo? Escriba íntimo, solamente la palabra íntimo, no escriba nada más, por favor, al 313-8142-974, 313-8142-974, y mañana vamos a cantar todos los éxitos de Vacilos en Mezcal Cantina, obviamente, amor, con

0: Bueno, people, gracias por estar conectados siempre con Bésame Bogotá, Bésame 97.4, Bésame Te Enamora. Ya viene el gran Guti con una voz en tu alcoba. Los queremos, los amamos. Chao pues, feliz noche. 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

0: Ok, ya son las 8 de la noche en punto, 8 en punto de la noche. Aquí estoy para acompañarte hasta las 12 de la medianoche, como siempre, en Una Voz en tu Alcoba. Yo soy Guti, Una Voz Bésame Colombia. Cada noche contigo. Aquí está Maná, se llama Oye, mi amor.
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1: Aquí estoy con ustedes, son las 8 de la noche, 17 minutos. 8 de la noche, 17 minutos en Una Voz en tu Alcoba. Qué rico comenzar una nueva semana con ustedes. Qué rico acompañarles, como siempre, aquí en Bésame, te enamora cada noche. Una de las cosas, voy a serles honestos, una de las cosas que más me encantan de las noches de Bésame y Una Voz en tu Alcoba son esas canciones que uno puede dedicar, con las que uno puede relajarse, ¿cierto? Con las que uno puede enamorarse,

0: ver, ¿dónde están mis seguidores? 313-8142-974. Por acá me están escribiendo y me están diciendo, Guti, la entrada tiene algo de consumo. No, solamente la entrada. Si usted quiere comprar algo, consumir algo, pues nada, es allí dentro lo que usted considere. Pero eso no tiene ningún bono de consumible de nada. No. Buenas noches desde Chinacota o Chinacotá. Enséñenme cómo se pronuncia de verdad. A ver, ¿quién más por aquí? Hola, buenas noches. Pero colóquenme su nombre, por favor. Colóquenme su nombre para saber cómo se llaman, de qué barrio son, de qué localidad, de qué municipio, de qué país también, ¿por qué no? Hola, buenas noches. Esta ya es la boleta. Uno llega ya con el... Sí. Estas son las boletas, las que dicen, eres uno de nuestros invitados VIP al íntimo con Bacilos. Esas son precisamente las boleticas, ¿vale? Para los que están preguntando. Hola, Jorge Beltrán, en sintonía con Bésame, también se reporta a esta hora. A ver, por aquí, nos saluda Gloris. ¿Cómo estás, Gloris? Gracias por acompañarnos, buenas noches. Oiga, guarden este número. Para los que de pronto no lo tienen todavía, porque es relativamente nuevo, el WhatsApp Bésame, el nuevo WhatsApp Bésame es 313-8142-974. 313-8142-974. Mañana, Dios mediante, a esta hora, estaremos allí en Mezcal con... Bacilos.
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0: Qué bonita canción de Gian Marco, se llama Nunca Más. 8:36, 8:36. Feliz noche para ti que vas llegando a tu casa, que vas saliendo del trabajo, que estás de pronto en un tranconcito, pero en compañía de Bésame. Aquí estoy para entregarte buenos mensajes, buena compañía y por supuesto muy buenas canciones. Bésame te enamora. Yo soy Guti, una voz Bésame Colombia. A las 8:37, ustedes saben que yo me estoy leyendo un libro que se llama La culpa es de la vaca. Y en ese libro, La culpa es de la vaca, siempre hay historias muy bonitas y sobre todo las enseñanzas que deja cada una de las historias. Por ejemplo, hoy me leí una historia que es La parábola del caballo. Así se llama, La parábola del caballo. Resulta que un campesino que enfrentaba muchas dificultades poseía algunos caballos que lo ayudaban en los trabajos de su pequeña hacienda. Un día, su capataz le trajo la noticia de que uno de los mejores caballos había caído en un viejo pozo abandonado. Era muy profundo y resultaría extremadamente difícil sacarlo de allí. El campesino fue rápidamente al lugar del accidente y evaluó la situación, dándose cuenta de que el animal no se había lastimado, pero por la dificultad y el costo del rescate, concluyó que no valía la pena y pidió al capataz sacrificar al caballo tirando tierra al pozo hasta enterrarlo. Y así lo hizo. A medida que la tierra le caía encima, el animal la sacudía. Esta se acumuló poco a poco en el fondo del pozo, permitiéndole subir. Los hombres se dieron cuenta de que el caballo no se dejaba enterrar, sino que al contrario, estaba subiendo hasta que finalmente consiguió salir del fondo de este pozo. Si está usted en estos momentos allá abajo, si te sientes allá abajo en estos momentos, si te sientes poco valorado, si los otros te lanzan tierra de la incomprensión, por ejemplo, o del egoísmo, o de la falta de apoyo, recuerda hoy este caballo. Recuerda siempre la historia de este caballo. No aceptes la tierra que te tiraron sobre ti, o sea, no aceptes esa tierra. Más bien sacúdela y sube. Sube sobre esa misma tierra. Cuanta más tierra te lancen, más podrás subir. Esto seguramente necesitabas escucharlo en esta noche, en una voz en tu alcoba.
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0: 8:53, 8:53. Ahí estaba Reik con esta canción que se llama Inolvidable.
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0: También una oportunidad para complacerlos. Me han pedido esta canción a través del 313-8142-974 y la canción la hace Miguel Bosé. Se llama Si tú no vuelves. Feliz noche de lunes.
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Ahora son las 9 de la noche en punto, 9 en punto de la noche. Aquí vamos a arrancar una nueva hora de programa, una nueva hora de música. Por ejemplo, esta canción la hace Fanny Lu, se llama Tú no eres para mí. Feliz noche de lunes, arrancando semana, en compañía de Bésame, te enamora.

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0: Ya son las 9:15 minutos, 9 de la noche, 15 minutos. 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

0: Ahora son en Colombia las 9:33, 9:33 en Bésame y una voz en tu alcoba. Y esto que quiero compartir contigo, seguramente necesitas escucharlo. Es más, yo espero que realmente necesites escucharlo. Esto te va a doler, pero también te va a liberar. Déjalo ir. Esa persona, esa historia, ese casi, ese tal vez algún día, no te aferres a lo que ya no existe, a lo que dejó de cuidarte, a lo que solo vive en tu recuerdo, pero no en tu realidad. Agradece el dolor hoy, porque fue ese último empujón el que te recordó lo que vales, el que te enseñó que mereces más, más amor, más paz, más tú. Ya no estás para conformarte con migajas ni para ser la opción de nadie. Eres un festín de amor bonito y no cualquiera merece sentarse en tu mesa. Lo que viene, escúchame bien, lo que viene es mejor que todo lo que se fue. Pero primero tienes que soltar y llenarte el alma de ti. Esto seguramente necesitabas escucharlo. Si estás intentando sacar a esa persona de tu mente en este momento, te recomiendo mucho que hoy definitivamente te liberes. Déjalo ir, déjala ir. Esa persona, esa historia, ese casi, ese tal vez algún día, deja ir todo eso y vive el presente, que seguramente te va a traer cosas que ni siquiera alcanzas a imaginar. Esto seguramente necesitabas escucharlo a esta hora, en una voz en tu alcoba.
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Compañía Ilimitada se llama Cómo Decirte cuando son las 9 de la noche, 54 minutos, 9:54. Está habilitado el 313-8142-974. 313-8142-974. Y si quieres cantarlo conmigo, aquí te dejo nuestro nuevo número de WhatsApp. Bésame.

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En Colombia son las 10 de la noche en punto, 10 en punto de la noche en Bésame te enamora. Vamos a arrancar esta nueva hora de música con el señor Andrés Cepeda. La canción se llama Me Voy. Yo me voy pero amañando, porque hasta las 12 te acompaño en Una Voz en tu alcoba.

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0: Ahora son en Colombia las 10 de la noche, 14 minutos. 10 de la noche, 14 minutos. Quiero mandar un saludito muy especial a todos los que me han escrito a través del WhatsApp. Bésame. 313-8142-974. 313-8142-974. Quiero que me cuentes también qué estás haciendo. Si de pronto necesitas una mano amiga en estos momentos, si necesitas desahogarte con alguien, también aquí estoy para ti, créeme, a través de nuestro WhatsApp 313-8142-974. Y no necesariamente porque de pronto tú tengas que estar al aire, ¿no? Con nosotros, no necesariamente. Si usted no quiere que pasemos su llamada al aire, si usted solamente quiere hablar conmigo internamente, lo puedo hacer. Pasa muy, muy a menudo, créame, pasa muy seguido. Entonces, pues nada, ya saben, ahí está habilitada la línea 313-8142-974, o también tenemos una línea fija que es el 601-348-7631. Aquí estoy para ti cada noche de 8 a 12 de lunes a jueves en Una Voz en tu Alcoba.
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Les cuento que son las 10 de la noche 32 minutos en Una Voz en tu Alcoba. Esto seguramente necesitas escucharlo y es un deseo que tengo aquí en mi corazón para cada uno de ustedes en Una Voz en tu Alcoba. Deseo que todo lo bueno que das vuelva a ti, de maneras que ni siquiera tú has imaginado. Que todo vuelva, que lleguen buenas noticias, personas que sumen, oportunidades que no esperabas y esa tranquilidad que no se compara con nada. Pero mientras esperas lo que viene, yo te invito para que mires lo que ya tenemos, lo que ya está. La gente que te quiere, lo que has construido, las veces incluso que saliste adelante y todas esas cosas que hoy parecen normales y antes parecían imposibles. No dejes que la costumbre te haga olvidar lo afortunado que ya eres. Gracias por lo que fue, por lo que es y por lo que viene. Créelo que así es. Esto seguramente necesitabas escucharlo a esta hora, en Una Voz en tu Alcoba.

10 de la noche, 51 minutos, 10:51, en Una Voz en tu Alcoba. Ahí estaba Marco Antonio Solís, Si No Te Hubiera Sido. Y voy con esto que hace La Oreja de Van Gogh, se llama Puedes Contar Conmigo. Feliz noche de lunes, arrancando semana, con Bésame y Una Voz en tu Alcoba.

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Las 11 de la noche en punto, 11 en punto de la noche arrancamos esta última hora de programa. Bueno, incluso la última hora de este día también, ¿no? Con Tranzas, la canción Un Nuevo Amor.

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0: Ya son en Colombia las 11 de la noche, 28 minutos, 11, 28 minutos. Ahí estaba el señor Franco De Vita, la canción Cálido y Frío, muchas veces como mi querida Bogotá. A veces cálida, a veces fría, pero deliciosa. Yo amo Bogotá. Yo creo que una de las ciudades que más me han encantado a lo largo de la vida ha sido esta. Y no solamente por la oportunidad de estar aquí realizándome profesionalmente, sino porque además, yo no sé, Bogotá tiene como buena espalda, ¿sabes? Bogotá tiene cosas muy bonitas. Quien llega a Bogotá progresa. Quien llega a Bogotá a hacer las cosas bien, le va muy bien también en la vida. Yo creo que este mensaje va para aquellos que de pronto no hacen parte de Bogotá, de pronto no nacieron aquí como yo, pero amamos muchísimo esta ciudad. Yo supongo que los que nacieron acá también aman su ciudad, pero déjenme decirles que aquellos que somos foráneos, aquellos que venimos de otros lugares, Bogotá tiene un encanto, tiene una magia, tiene una cosa bien bonita. Y yo particularmente estoy muy agradecido. Yo sé que muchos de los que me escuchan también, que no son de aquí, pero que tienen rato viviendo en Bogotá, están muy agradecidos con esta ciudad. De verdad que sí. Esto seguramente necesitabas escucharlo aquí en Una Voz en tu Alcoba.
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Ya son las 11:46, 11:46 en Una Voz en tu Alcoba. Bueno, yo tengo que despedirme por la noche de hoy. Ustedes saben que yo les acompaño siempre cada mañana al despertar de las 5 en punto de la mañana. Así que pues voy a descansar un ratito y a las 5:00 en punto aquí estaré puntualitos con todos ustedes. La dirección es el profesor Vicente Moros. Yo soy Guti. Pueden seguirme en Instagram o en TikTok como @CarlosGutierrezGuti. @CarlosGutierrezGuti, tanto en Instagram como en TikTok. Siempre será un placer enorme acompañarles cada noche. Aquellos que están trabajando en compañía de Bésame. Aquellos que de pronto no han podido dormir, pero están en compañía de Bésame. Aquellos que van llegando a su casa, seguramente manejando también, un saludito muy especial. Quedan con una excelente programación, una muy buena programación para esta madrugada de martes que ya se viene en minutos. Feliz noche, chao, que descansen.

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Hola, hola, feliz mañana para todos. Son las 5 en punto de la mañana. Aquí arrancamos Bésame en las Mañanas. Y voy a arrancar esta hora de música y Bésame en las Mañanas con la encantadora Gloria Estefan. La canción, ¿Cómo duele perderte? Buenos días y bienvenidos.

Ya son en Colombia las 5 de la mañana, 8 minutos. 5 de la mañana, 8 minutos. Buenos días para todos nuestros seguidores, para todos los oyentes de Bésame, los que madrugan con nosotros, los que ya están trabajando, los que van saliendo a trabajar, los que siguen trabajando en compañía de Bésame porque tuvieron su turno nocturno. Pues aquí estoy, madrugadito, bañadito, cambiadito, cualquier cosa terminada en hito, pero siempre, siempre acompañándoles aquí en Bésame en las mañanas. La dirección es el profesor Vicente Moros. Yo soy Guti. Una voz Bésame Colombia que está contigo como siempre hasta las 6. Está habilitado ya el 313-8142-974. Ese es nuestro nuevo WhatsApp. Para los que de pronto no lo han anotado, háganlo. 313-8142-974. Somos Bésame. Te enamora en toda Bogotá, en toda Colombia y en todo el mundo. Bienvenidos a Bésame.

0: Ahora son las 5 de la mañana, 15 minutos. 5 de la mañana, 15 minutos. Creo que es momento oportuno para que usted en estos momentos se entere del pico y placa para hoy. Voy a arrancar con mis amigos taxistas en este martes 15, Santa Quincena, martes 15 de septiembre del 2026. Atención, porque hoy martes no pueden circular las placas de taxis terminadas en 7 y 8. 7 y 8 no pueden circular en la mañana de hoy. Y el pico y placa de taxis arranca a las 5:30 de la mañana y finaliza a las 9 de la noche, ¿ok? Para que no me la cojan y no me lo cojan mal parqueado ni mal parqueada en el día de hoy a mis amigos taxistas. 7 y 8 no pueden circular. Ahora vamos con los particulares en este martes 15. Martes de quincena en Bogotá. Atención, hoy, martes 15, no pueden circular las placas terminadas en 6, 7, 8, 9 y 0. 6, 7, 8, 9 y 0 no pueden circular. Desde las 6 de la mañana arranca este pico y placa y finaliza a las 9 de la noche. Lo que usted tiene que saber, se lo contamos aquí en Bésame en las Mañanas.
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0: Son las 5 de la mañana, 27 minutos. 5 de la mañana, 27 minutos. Buenos días, ¿cómo está? ¿Cómo amaneció? Aquí tengo, vea. ¡Ay, qué rico! Un tintico calientico. Brindo por usted, por su vida, por su salud, por sus proyectos. ¿Y sabe por qué voy a brindar? 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

0: Ahora son las 5:36, 5:36. En este 15 de septiembre hay algunas celebraciones importantes. Hoy se celebra la independencia de Centroamérica. Un 15 de septiembre del año 1821 se firmó el Acta de Independencia de Centroamérica. Hoy celebran la independencia, por ejemplo, Guatemala, Honduras, El Salvador, Nicaragua y Costa Rica, que conforman Centroamérica. Ahí está entonces, hoy 15 de septiembre es la independencia de Centroamérica. Los países Guatemala, Honduras, El Salvador, Nicaragua y Costa Rica celebran su independencia en el día de hoy. Hoy es el Día Mundial de Concienciación. Casi que no lo digo. Día Mundial de Concienciación sobre el linfoma. Una jornada para crear conciencia sobre el linfoma, que es un tipo de cáncer que afecta el sistema linfático, y la importancia también, obviamente, de reconocer sus señales y buscar atención médica. Hoy, Día Mundial de Concienciación sobre el linfoma. Cosas que usted tiene que saber, se las contamos aquí en Bésame en las Mañanas. Buenos días.
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Continuamos con más a esta hora de la mañana y hoy les traigo mejor un dato interesante cuando son las 5 de la mañana 45 minutos, un dato sobre todo para aquellos que ya tienen más de 65 años y que tienen su licencia de conducción. Los conductores que tengan más de 65 años y que estén ubicados en ciudades como Bogotá, como Cali, Medellín y Barranquilla, así como en el resto de Colombia, deben prepararse con antelación antes de que expire su licencia de conducción, ya que la normativa vigente exige demostrar aptitud física, mental y de coordinación motriz a través de un examen que debe realizarlo en un centro de reconocimiento de conductores autorizado. ¿Ok? ¿Cada cuánto se debe renovar la licencia de conducción después de los 65 años? Bueno, tenga en cuenta que según el tipo de licencia para conducir, hay unos tiempos diferentes para cada edad. Aquí le voy a contar rápidamente cómo. Por ejemplo, servicio particular A y B, menores de 60 años cada 10 años. Entre 60 y 80 años debe renovarse cada 5 años. Y mayores de 80 años deben hacerlo de manera anual para poder, renovar su licencia. Ahora, servicio público tipo C. Menores de 60 años deben renovar su licencia cada 3 años y mayores de 60 años anualmente. ¿Ok? Este entonces, ese dato que te doy, la licencia de conducción. Si usted es mayor de 65 años, tenga en cuenta esos cambios para la renovación de su licencia. Cosas que usted tiene que saber y se las cuento aquí en Bésame en las

0: Ya son en Colombia las 5 de la mañana 54 minutos. Aquí voy yo a despedirme porque vienen mis inexpertas de Bésame. Mile López, Carito Sierra, Sara Flores y Mechas. Mis inexpertas les acompañan a partir de las 6:00 en punto. Yo tengo que despedirme, yo como el hambre, voy y vengo a las 2 de la tarde. Estaré de regreso con todos ustedes, pero quedan en una excelente compañía con mis inexpertas de Bésame Colombia. Ustedes no solamente las escuchan aquí en la radio o en la web, sino que también las pueden ver en TikTok y en YouTube, ¿ok? Ya vienen mis inexpertas de Bésame. Feliz mañana, chao.
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0: 6 de la mañana en punto. Muy buenos días, yo soy Carito Sierra y como siempre es un gusto poder acompañarlos, saludarlos en este martes 15 de septiembre. Amanecemos a 10 grados centígrados, pero les cuento, ya que nosotras estuvimos en la calle, pues obviamente trasladándonos de nuestras casas hasta acá, las instalaciones de Caracol Radio, exactamente Bésame, pues el cielo está despejado, está un poco despejado, sí, se ven algunas nubes, pero esto indicaría que el día va a estar lindo, o por lo menos la mañana. Saludamos también con toda la alegría del mundo, y ustedes tanto que la preguntaron, aquí llega Mile López. Hola, Mile, ¿cómo dormiste? Buenos días.
1: Hola, chicos y chicas, y a todas las personas que nos acompañan, y grandes también, que nos acompañan a esta hora de la mañana.
0: Sí, transgeneracional.
1: Sí, todos están acá. Bienvenidos, por supuesto, a esta mesa de Bésame. Estaremos con ustedes, por supuesto, hasta las 10 de la mañana, compartiendo diferentes temas que son tendencia, actualidad, chismecitos y polémicas. Hay cosas bastante polémicas que suceden todos los días en Colombia. Estamos en un país que genera noticia diariamente. Así, aquí realmente, Carito y niñas, es que no nos quedamos cortos con la información. Siempre tenemos algo diferente de que hablar. Mechita, Sarita, un beso para ustedes también y para todas las personas que nos oyen a esta hora de la mañana.
0: Ay, gracias, Mile. A propósito de Mecha Sariego, que ya se está aplicando su labial y se ve hermosa, está morenaza de la radio, que tiene los chismes más importantes. A propósito, ayer la vimos con una primicia a través de nuestras redes de Bésame.
1: Nos dejó frías, nos dejó frías.
2: Ice, frío, hielo,
0: hielo.
1: Nos dejó frías, patidifusas.
2: Bueno, corazones, primero
0: me
2: que todo.
0: Me seno, coseno.
2: ¿Cómo está, primero Vanesita? Que todo, muy bien, buenos días. Bueno, no les voy a mentir, no dormí tan chévere. O sea, no dormí tan bien. Me levanté como 3 veces en la noche. Entonces, no, o sea, simplemente
1: pues es
2: me levantaba.
1: Me echas con ese chisme que tú echaste ayer, yo ninguna duerme.
2: Mips,
1: yo te doy toda la razón.
2: Vamos a ver, porque ¿cómo les parece que en redes sociales se anda diciendo que J Balvin y Valentina Ferrer se separan?
1: No,
2: o sea, no estamos confirmando nada, mi amor. ¿Por qué? Porque es que ellos no han dicho nada y hasta que ellos no digan nada, entonces no se confirma. ¿Sí me entiendes? O sea, no pasa nada.
1: Hay un run-run.
2: No se confirma, pero hay un run-run en redes sociales. ¿Y por qué? Porque esta mujer está subiendo videos con canciones que dan a entender primero como si hubiese sido traicionada, y cuando le colocan, siento que nos está queriendo decir algo, tranquila que viene algo mejor y así, ella le da like a todos los santos comentarios que insinúan que ella se dejó con J Balvin. Ahora, ellos no se han dejado, quién sabe, ya estamos cayendo en una vaina de marketing, porque ahorita todo eso está de moda. Ahorita sale J Balvin con un nuevo álbum.
0: ¿No te acuerdas la canción esta del último beso, o el beso, que robarte un beso, de Carlos Vives?
1: Sí.
0: Claudia Elena Vázquez estaba en pleno concierto. Se subió una chica, antes de que él lanzara esa canción, se subió una chica, supuestamente una fan, se subió a la tarima, lo abrazó hacia a la loca, pues, a las malas, no se dejó corte nadie de seguridad, y le zampó su beso delante de Claudia Elena, delante de Claudia Elena Vázquez, y a la semana siguiente lanzaron robarte un beso.
2: Ah, ay, entonces, podemos estar enfrente a eso. Ahora, hay personas que dicen que es raro porque nunca los hemos visto como que con esa inclinación, al menos a Valentina, pero quién sabe, ni ahorita J Balvin pues necesita estar en los reflectores para lanzar sus cosas. Pero eso es lo que se está diciendo efectivamente en redes sociales, que esta relación terminó. Dicen que pudo haber sido por el escándalo de la amante, sí, o que de pronto hubo otra infidelidad. Pero obviamente todo esto son especulaciones, hasta que ellos no digan nada, no sabemos.
1: Hay mujeres.
2: Nos lavamos las manos.
1: Les voy a decir una cosa. Y es que yo siento que cuando a una mujer tan linda, si es verdad que le pusieron los cachos, porque no nos consta, simplemente una influenciadora salió a decir en redes sociales, pero pues suponiendo que sí. Imagínate, qué esperanzas. Ayer nada más estaba viendo una lista de las 5 Victoria's Secret a quien les fueron infieles.
0: No,
1: el que es infiel, mejor dicho, a todas nos han puesto los cachos.
0: Hombre, no es gente.
1: Hombre, no es gente ni familia de uno.
0: Familia de uno, sí, de verdad.
1: Sí, a las mujeres más lindas del mundo también les han puesto los cachos. Entonces, mi amiga, no se dé mala vida, que eso es como normal.
0: Bueno, si no sabe eso, entonces, que a la, por ejemplo, a las Victoria's Secret les han puesto los cachos, que son mujeres divinas.
1: Divinas.
0: Divinas. ¿Qué puede esperar uno? Y si uno se entera que monta cachos, ¿uno perdona entonces?
1: No sé.
2: Mi amor,
3: cada quien sabe. ¿Qué hacer? Montar los cachos también. Pues sí, pero cada quien
2: cada quien
3: resuelve de forma distinta. Hay gente que le para muchas bolas, ya le paramos bolas, lo dejo y chao. Pero hay gente que
4: otras cosas
3: sí, cada uno como que lo asume diferente.
0: Ojo a esta pregunta que voy a hacer en redes sociales.
2: Ajá.
0: A propósito de todo esto. ¿Duele más que se vaya con otra? ¿O duele más
2: que se vaya,
0: vaya con la plata?
4: ¿La plata?
3: ¿Con la plata de quién?
4: ¿Vaya con la plata mía?
0: Pues con la plata del otro.
3: ¿Cómo así? No entendí.
0: ¿Duele más que se vaya con otra persona o duele más que se vaya con la plata del otro? ¿Me entiendes?
4: ¿Sí? ¿Duele más que se vaya con otra persona o con tu plata? Plata que te pertenece a ti.
5: ¿Con plata mi plata? Tuya. Con mi plata.
4: Vive la plata.
0: Eso duele más totalmente. Para mí, la plata.
2: La verdad es que si me mete cacho.
3: Es que yo no veo cómo.
2: Ay, mi reina.
3: Yo no veo cómo se puedan ir con mi plata.
0: Mami, ¿conoce los abogados?
4: Si no firmas.
0: ¿Conoce la separación de bienes? Ah, bueno, ahí.
3: No, lo que pasa es que yo pienso que independiente de cualquier separación, la ley es la ley. 50-50. Eso duele, pero pues la ley es la ley.
0: Gorda, para la ley también hay trampa. Y a veces terminan llevándose más de la cuenta.
3: Por eso no todo está a nombre del matrimonio. Usted guarde sus cositas a nombre suyo. Eso sí.
0: Antes de organizar.
3: Soldado avisado, no mueren.
2: Pero chicas, vamos a hacer algo. Como estamos hablando de J Balvin, y hoy tenemos un día muy especial. ¿Qué les parece si nos dicen en nuestros chats qué canción de J Balvin quieren que escuchemos después de que terminemos de dar los titulares? Y nos vamos con una canción de J Balvin.
0: ¿Lo hacemos a través de YouTube?
2: Dale, de una.
0: Listo. Ay, entonces, ingresen ahora mismo a nuestro YouTube. A propósito, saludamos a toda la gente que está conectada a través de las redes sociales de Bésame. En YouTube, usted simplemente ingresa, escribe Bésame Colombia, ahí aparece el en vivo de Inexpertas y usted le da clic ahí, abajito está el chat para que podamos hablar, para que podamos conversar y además ver este set tan divino de Inexpertas de Bésame. Entonces, allí van a votar por la canción que ustedes quieren escuchar. Al final de esta salida vamos a tener la canción de J Balvin. Y hablando de música, no, pero espérese un momentico.
4: Porque lo dije,
0: no yo les estaba diciendo entonces. ¿Ustedes prefieren que se vaya con otra o que se vaya con su plata?
4: Con otra.
2: Quedó como una reina. Ay, pobrecita, le metieron cacho ya.
0: Pues resulta que la plata también puede, sí, señores, lo que ustedes dicen es verdad. La plata puede acabar con el amor. ¿No me chitas?
3: ¿Cómo así?
2: Sí, señores, mi amor. Más adelante vamos a hablarles de un concepto que, como es un concepto, mi amor, voy a buscar el machetico para no equivocarme, pero efectivamente puede existir la infidelidad financiera.
0: Infidelidad financiera. A mí me encanta, Mechita, ella le llama el machetico. ¿El machetico saben qué es?
4: Es como
0: libreto.
3: Libreto.
0: El libreto.
3: Ay, ¿cómo así que la infidelidad financiera? Sí. Eso sí me parece muy curioso.
2: Sí, señores. Vale la pena. A ver, un estudio publicado por Family Relations, que es una revista internacional.
0: Así es.
2: Dice que el 41% de las parejas terminan por algo llamado infidelidad financiera, es decir, desacuerdos financieros que llevan al divorcio. Ya, ¿verdad? Por ejemplo, que tú vengas y te gastes la money y tu pareja no tenga ni idea, eso es un tipo de infidelidad financiera, pero más adelante les vamos a ampliar la información, sí, porque es verdad, está muy chévere. Vamos a ver si alguna vez les han metido cacho financiero.
0: ¿Usted puede terminar con su pareja por temas financieros? ¿Cómo? Esconder deudas.
2: Uh-huh.
0: Mentir sobre los gastos que usted ha tenido. Mentir sobre el sueldo. Gastar, por ejemplo, a escondidas o tener cuentas secretas. O incluso que usted esté manteniendo a otra persona.
2: ¿Qué? Mi amor, pero es que también, o sea, eso de mantener a la otra persona.
3: Por ejemplo, hay parejas que comparten las cuentas bancarias. ¿Ustedes hacen eso? O sea, es decir, tienen la misma cuenta bancaria y los sueldos van al mismo fondo. Y
2: Yo diría, yo
0: y con eso se paga mi tarjeta. Yo le puedo dar mi tarjeta.
3: Ah, no, Andrés y yo tenemos una tarjeta de crédito, que es para los viajes y la usamos solo los dos cuando estamos en viajes. Como que es la tarjeta de los dos. Pero él tiene su cuenta aparte y tiene sus cosas aparte y yo tengo las mías aparte.
2: Yo sí pensaría en hacer una cuenta, pero no que mi sueldo vaya a la cuenta, sino que, por ejemplo, amor, todos los meses debemos poner 200,000 pesos en esa cuenta tú y yo para que tengamos un ahorro, pero yo dar mi sueldo no, y tampoco permitiría que él me lo diera.
3: Pues
2: o sea,
3: hay
2: tampoco
3: parejas
2: él trabaja
3: que
2: su platica.
3: Ni siquiera, o sea, les llaman el fondo común. Y en el fondo común, todos los sueldos van ahí al mismo balde. Y de ahí se pagan facturas, colegios de los niños, mercado, todo, absolutamente todo. Y a cada uno le queda una pestañita, pues, para sus gastos personales. Ya.
0: Listo. Bueno, pues este tema está muy debatible, está muy interesante. Está súper chévere e interesante, así que más adelante estaremos tocándolo para que ustedes también opinen. Bueno, niñas y niños, les cuento que llegó la hora, llegó el día, es la hora. Hoy tenemos nuestro íntimo con nada más y nada menos que una agrupación bellísima que hace parte de la playlist de Bésame. ¡Bacilo! ¿Cuál es su canción favorita de Bacilos? ¿Cuál es ese tema musical que usted se va a ir a gozar en Mezcal Restaurante Bar? Este sitio que está ubicado en la zona T, así que vamos a disfrutarnos, vamos a tener un íntimo, como se llama, esta actividad tan bonita que ha creado Bésame, para que nos sintamos un poquito más cerquita de estos artistas maravillosos, podamos conversar con ellos y además disfrutar de su música. ¿Cuál es tu canción favorita de Bacilos, mi Sarita?
4: A mí Bacilos, que me fascina. Yo creo que es uno de mis grupos favoritos. Me encanta. No, no hay nada que yo no vaya a hacer para ir hoy y quedarme con ellos hasta el último momento. Los amo sobre todo a Jorgito, porque tú eres una persona maravillosa. Cara Luna. Cara Luna es la mejor canción que tienen ellos. No, espectacular. Qué cosa tan maravillosa.
0: Mile.
3: A mí me encanta una que se llama Y todo lo que quieres es bailar.
0: Ah,
3: y
0: ¿cómo
3: todo
0: dice?
3: Lo que quieres es bailar, sí, y disfrutar hasta el final. Okay. Hasta que Dios nos dé la dicha de vivir, de respirar. Esa es muy linda. O sea, tiene buenas letras.
0: Mechitas.
2: La mía es Mi Primer Millón, porque de chiquita yo soñaba con esa canción, porque dice, yo solo quiero pegar en la radio, y entonces como
0: lo lograste. Estar.
2: Sí, pero eso es, como te digo, como era mi secreto, porque nadie en mi familia sabía que yo quería estudiar comunicación, y mucho menos que yo me quería dedicar a la radio, entonces era como, yo escuchaba la canción y yo manifestaba.
3: La mía es el poder de la manifestación. ¿Cuál es la tuya, Carita?
0: La mía es Un olor a tabaco y Chanel. Me recuerda el olor de su piel.
3: Y es que hay muchas muy buenas. Bueno, pues las tendremos esta noche, sí, señor.
0: Todas esta noche buenas. En Mezcal Cantina. Bueno, ¿a qué hora podemos llegar?
4: A las 8 de la noche, Carito.
0: A las 8 de la noche
4: les esperamos, sí, por favor.
2: Le recomendamos estar antesito. A las 7:30 de pronto, porque eso se va a poner así, mi amor.
3: Se va a llenar.
0: Y les tengo sorpresa.
3: Que cojan buen puesto.
0: Buen puesto. Tienen que tomar un buen puesto.
3: Claro.
0: Vamos a estar entregando entre los asistentes a Mezcal este íntimo de Bacilos $1,000,000.
3: ¡Ah!
0: $1,000,000.
3: No puede ser.
4: A ganar mi primer millón.
0: Ay, sí.
3: Sale perfectamente.
4: Me parece una con ese exitazo de canción.
3: Me parece una nota
4: espectacular.

0: pero ustedes son conscientes de que en ese momento el millón era demasiado. O sea, era como que era demasiado plata.
1: Lo que pasa es que él habla de un millón, pero no dice un millón de qué. Es un millón de dólares, claramente.
2: Un millón de reproducciones.
1: Un millón de pesos ya hoy en día.
3: Nosotras teníamos un tema del día para hoy. Pero se me ocurre, precisamente porque vamos a tener a Basilos en un íntimo con Bésame hoy.
2: Divino.
3: Si hablamos, por ejemplo, pero no lo vamos a atacar ahorita, dejamos ese trompo en la uña. Si hablamos de en qué se gastó usted su primer sueldo. En este caso sería el primer millón.
1: Yo no me acuerdo.
3: Yo sí me acuerdo, claramente, pero no lo vamos a decir ahorita y también los vamos a dejar pensando ahí a nuestros seguidores. Entonces cambiemos nuestro tema del día. A propósito, de verdad, lo merece. Basilos, porque hoy va a ser...
1: ¿En qué gastó su primer millón?
3: ¿En qué gastó su primer millón? Hoy esta agrupación que estará en Mezcal Cantina, Zona T, disfrutando con todos los integrantes de Bésame y por supuesto con todos nuestros seguidores. Basilos, hoy acompañándonos en este restaurante bar que está ubicado en la Zona T. Un millón de pesos para... que vamos a entregar entre las personas que vayan el día de hoy a este gran íntimo.
1: O sea, pues usted puede ser el afortunado ganador.
3: Así
1: de
3: es.
1: Un millón de pesos.
3: Ay, chicas, ¿cómo les parece? ¿Cómo les parece que el Ministerio de Trabajo, el Ministerio del Trabajo, irá hoy a las instalaciones de Zara?
0: Me parece bien.
3: O sea, era algo que debía suceder. Así es. Ordenó una inspección presencial, sobre todo para esta tienda que está ubicada en el centro comercial Unicentro,
1: no, pues,
3: al norte de la ciudad. Así que yo diría que en la tarde, mañana, se pueden esclarecer un poco más los hechos. ¿Qué pasa? Ayer estábamos hablando precisamente de eso y yo le decía a Mechitas que escuché un audio donde la administradora o la persona encargada le decía a la niña: venga, entrégueme los zapatos porque esos son de dotación.
1: Sí.
3: Y ella le decía como que... pero sí, claro, yo se lo voy a dejar anotado, no sé qué, entrégueme los... Y ella le decía como, no tengo más zapatos. Pero hay otra versión que apunta a que la niña iba en tacones.
2: Y que ella dijo, no, es que estoy en tacones, estoy incómoda, denme los zapatos de dotación. Y ellos le dijeron, pero ¿cómo te vamos a dar los zapatos de dotación si pues te tiene que quedar acá y tú trajiste tacones? Y ella decidió pues irse descalza porque estaba muy cansada.
3: Sara decidió entregarle unos zapatos cómodos, es la otra versión, unos zapatos cómodos, porque ella llegó en tacones.
1: Sí.
3: Y pues para ellos era, primero no se veía uniforme y segundo no iba a estar cómoda porque tú sabes que estos niños andan para arriba y para abajo.
1: Sí, están de pie todo el día.
3: Están de pie todo el tiempo. Entonces le dijeron, no, para su comodidad y la de los empleados, usted va a tener unos zapatos que le va a prestar la tienda, que son cómodos para que usted esté tranquila, pueda caminar y hacer, correr, de todo. Pero al final del día usted los debe entregar. O sea, también dicen que ella estuvo incapacitada 16 días y que después de estos 16 días llegó con estos zapatos y por eso no tenía otro cambio, ¿me entiendes? Y como que la chica le había dicho, no, 16 días y no trajo los zapatos de cambio. Bueno, en fin, esto lo va a esclarecer el Ministerio de Trabajo, porque se han escuchado muchas versiones. Incluso medios de comunicación fueron y entrevistaron a esta niña. Y entonces unos estaban diciendo que no, que eso había sido discriminación, que no sé qué, pero siento que sí, realmente hay que llegar al meollo del asunto.
1: Es que sí fue muy raro, no me imagino una administradora diciéndole, oiga, vuélvame los zapatos y váyase descalza, porque esa fue la noticia. Me quitaron los zapatos de dotación y me tuve que ir descalza hasta la casa. Yo decía, pero qué inhumanos. Qué mal, eso es lo primero que se le viene uno a la cabeza. Pero ¿qué pasó realmente? Lo que dice Carito, ¿cómo fue realmente la situación? A veces oír las dos versiones es muy... No, a veces no, siempre oír las dos versiones es muy importante, ¿no? De ver,
3: totalmente.
1: Amanecer ahí veremos a ver qué fue lo que sucedió.
3: Así es, y hablando del gobierno tenemos que también, por supuesto, contarles acerca del presidente Abelardo de la Esprella, que le pidió al Congreso poner límites a los procedimientos de transición de género en menores. Dice que este tema debe tener como unas reglas muy claras y muy precisas y que supuestamente el Congreso es el que debe legislar. Esto, ahí entra también otro debate, ¿no?
0: Esto a raíz también, porque recordemos que recientemente este director, no recuerdo el nombre, chicas, discúlpeme, pero el director del documental Colombia Fábrica de Chicos de Niños Trans, que lo tuvimos aquí, exacto, el mexicano, que de hecho tuvimos la oportunidad de entrevistarlo, está cumpliendo 10 días de privación de la libertad por una tutela que le interpuso uno de los doctores, Samuel Adrián, uno de los doctores que aparecía en el documental por daño al buen nombre. Entonces está cumpliendo aquí en Colombia 10 días de privación de la libertad.
3: No, fue detenido el 13. Ajá. Fue detenido el 13 de septiembre, es decir, este fin de semana en el aeropuerto. Fue detenido. Digamos que es un tema muy álgido y es un tema delicado.
1: Es muy delicado.
3: Para tocar. Entonces, bueno, las autoridades están al frente y haciendo las investigaciones precisas. 6:18 a.m. Oigan, y hablando de trabajo, ¿cómo les parece que conocí la historia de una chica? Ella española, de tan solo 21 años, tenía su primer trabajo. Ahí sí, como dicen, su primer millón. Fue el primer día. Su horario laboral.
1: Su primera chamba.
3: Eso, la primera chamba. Su horario laboral era de 40 horas, es decir, de lunes a sábado. Le iban a pagar su platica normal, fue el primer día, y al siguiente se levantó llorando diciendo no, que ese trabajo era muy estresante y que ella prefería no ir. Entonces, hoy en día yo pregunto, ¿cuánto tiempo tiene uno para moldarse a un empleo? Y si realmente el bienestar emocional es más importante que de pronto tú te vayas amoldando. O sea, en un día, ¿tú dirías que de pronto...?
2: Mi psicóloga, cuando yo empecé en Bésame, que era un proceso de adaptación a Bésame, me dijo que son 3 meses.
1: ¿Ah, sí?
2: Psicológicamente son 3 meses en los que tú tienes que...
3: ¿sufrir?
2: Sí. Ahora estamos muy felices, te amamos mucho, Vicente Moros, pero no es porque estés feliz o triste, sino más bien, por ejemplo, cambios de horarios, cambios de personal, pues de personas con las que te vas a relacionar, cambios de tareas, cambios de carga laboral.
3: Adaptación.
2: Solamente la adaptación,
3: la
2: no
3: ciudad,
2: es que sea malo.
3: Ciudad. Conocer nuevas personas.
2: Nuevas personas, adaptarse a sus genios, adaptarse a incluso a las mismas tareas y al mismo horario que de pronto te cambia. Incluso cuando te cambias de ciudad y todo, puede que dures un mes más en adaptación.
3: ¿En serio?
2: Entonces muchas empresas por eso renuevan contratos cada 4 meses, 4 meses así, 4 por 3, y luego cada año. Por eso es que lo hacen, por si la persona no se llega a adaptar. Pero sí, mi psicóloga me dijo en ese momento que eran 3 meses.
3: Vamos a estar hablando precisamente de eso. ¿Qué pasó con tu lo recomienda, Mile?
2: No,
1: ustedes, o sea, ustedes se pueden imaginar que a Tulio Zuluaga, que es la persona más bonita de Colombia, que todo el mundo la quiere, que solo inspira cariño, que solo inspira ternura, que todo el mundo, todos quieren con Tulio, ¿lo funaron? Pues resulta que él hizo una recomendación muy particular que tiene que ver con el uso del aceite que viene en las latas de atún. Hay personas que deciden ese aceitico, que generalmente es un aceite de oliva, usarlo, y hay personas que dicen que no, que eso no se puede usar, que hay que desecharlo. Pues Tulio dice que vale la pena usarlo, que no hay que desecharlo.
3: A mí me parece rico,
1: que vale la pena.
3: El de oliva.
1: El de oliva. Que vale, hay atunes que vienen en aceite de oliva. Hay otros que no, pero que ese aceite no hay que desecharlo, que hay que usarlo, que vale la pena usarlo, que tiene muchas vitaminas, que tiene muchas proteínas. Entonces, que no lo boten, y se le ha venido una comunidad entera que tiene que ver con la salud alimenticia a decir que eso estaba mal dicho, que eso estaba mal hecho y que era una mala recomendación. Y los expertos hablarán hoy en Inexpertas, les tendremos la opinión de los que realmente saben si el aceite de las latas de atún se puede usar o no. ¿Ustedes las usan, niñas?
0: Yo no por el olor, es que no sé, o sea, de pronto si le doy la oportunidad, me doy cuenta, pero yo creo que si yo hago algo con ese aceite, de pronto me va a quedar sabiendo a atún. Siento yo, por eso no.
2: Por eso el arroz con atún, amor. El arroz con atún, sí, yo
1: y
2: le pongo
1: y con echarle
2: todo.
1: El aceitico, sí.
2: Sí, yo le pongo todo, pero de resto no.
1: No, yo la verdad es que le tengo mucho cringe o mucha fobia a la lata, a lo que puede soltar el metal donde viene el atún. Pero pues yo digo, si me estoy comiendo el atún, de todas maneras, pues lo mismo el aceite. Sí.
3: Pero yo lo hago con el aceite de oliva. A mí sí me gusta un poquitico. Es decir, yo le saco el aceite de oliva, pero le dejo como una gotica, ¿me entiendes?
1: Sí, un poquito.
3: Como para que no se pierda la contextura, el sabor, no quede así como tan seco. Bueno, pues de eso precisamente vamos a estar hablando. Oigan, chicas, ayer vi una noticia que me dejó así como impactada, y es una jovencita que quedó inconsciente dentro de una piscina luego de impactar brutalmente con el agua, ¿no?
1: Sí,
3: contra el agua. No sé si ustedes se están dando cuenta, pero en TikTok a veces hacen unos en vivos en donde muestran cómo los chicos se lanzan en unos toboganes por allá, esos centros de recreación, y que esos toboganes son altísimos, altísimos, altísimos, y caen como a una piscina.
1: Sí.
3: Y yo digo a veces, uy, qué miedo. O sea, como que me he quedado 2 minutos viendo esos en vivos porque es como esa adrenalina de ver cómo saltan y llegan ahí. Pero
2: esa niña quedó inconsciente.
1: Es que ella cayó como en plancha. ¡Pash!
2: O sea, ¿cuánto necesita un nadador para saber hacer un clavado?
1: ¡Qué miedo!
2: ¿Cuántas clases necesita? Por lo menos 8.
3: No, allá
2: tienes
3: hay gente...
2: que entrar así. O sea, tú tienes que entrar al agua así para cortarla. Sí o sí, y con una inclinación de 45 grados. Sí o sí. O si no, vas a quedar inconsciente. Lo siento. Y menos desde esa altura.
3: Estos centros de recreación.
1: No, pero pues imagínate, en esos centros de recreación, o sea, ¿quién no va a tener clases de clavados?
2: Por eso no se clava.
1: Todo el mundo se tira.
3: No va a llegar el clavadista.
2: Por eso no se tiren.
1: Sí.
2: Si uno sabe que no se va...
3: No, es un tobogán.
2: Amor, claro, pero ¿qué hace uno cuando uno no sabe si va a clavar? Se lanza de piernas, la niña se lanzó de frente.
1: Sí, uno puede caer como... Es más, hay gente que se acurruca como para caer en mejor posición.
2: Exacto.
1: Pero ella cayó en plancha, ustedes han hecho...
2: Y de frente.
1: Y de frente, eso fue lo que la... Exactamente.
3: Es que la cara...
2: Recibió.
3: Golpeó.
1: Exacto.
3: Con el agua.
1: Ay, no.
0: Lo bueno era que había personas viendo, porque imagínate que
1: ahí mismo fueron a sacarla. Inmediatamente fueron a sacarla. Ella fue afortunada. El niño del río no fue tan afortunado. Sí, ustedes vieron la noticia.
0: El chico que se ahogó en la cascada.
2: Un pozo azul.
1: Imagínate.

0: no sé nadar, yo no sé nadar tan bien, y mi novio cayó allá, pero es que no lo he visto salir, yo no lo puedo perder así, ayúdenme, yo no lo puedo perder así. Llegaron las personas del pueblo a buscarlo, no lo encontraron. Lo encontraron a las muchas horas después y pues evidentemente el hombre había fallecido.
1: Es que es muy raro porque él se metió a nadar y se hundió y no volvió a salir.
0: ¿No volvió a salir?
1: No volvió a salir nunca. Eso me pareció rarísimo. Yo creo que eso tiene que ser que tenía como un remolino por debajo que lo absorbió. Porque sí, porque no veo otra forma.
2: Un calambre.
1: O le dio un calambre.
2: No, mejor dicho. Mm-hmm. De esto precisamente vamos a estar hablando. 6:26 PM. Se nos queda algo en el
0: Lady Gaga.
2: Lady Gaga, ¿qué quieren decir de Lady Gaga?
0: Lady Gaga apareció con un bebé de la nada. ¿Cómo? Lady Gaga tuvo bebé, está criándolo todo, no nos dimos ni cuenta del embarazo, lo tuvo en septiembre a su bebé con su pareja y nadie se dio cuenta, esta mujer no hizo show ni nada. Claro, ya se nos ponemos a ver los conciertos, se le ve la pancita.
1: ¿Ah,
0: y todo,
1: ¿sí?
0: Claro.
1: Ay, qué linda.
0: Pero lo tuvo y mira, en silencio, qué mujer tan discreta. Tuvo su bebé, ya les vamos a contar cuánto tiene el bebé, es como un bebé cangurito todavía. No, mejor dicho, Lady Gaga tuvo bebé y nosotras ni por enterada.
1: Ni por enterada.
2: Pero chévere que su círculo social no lo filtró, porque es que yo nunca escuché el rumor lado del mundo. O sea, bacano también los amigos que tiene Lady Gaga.
1: Así es. 6:26 PM, prepárense para vivir una noche íntima, muy cercana, por supuesto.
0: Inolvidable.
1: Con Bacilos, hoy 15 de septiembre vamos a tener este encuentro en Mezcal Cantina Bar, Zona T, desde las 7:30 PM vamos a estar recibiendo a todos nuestros seguidores de Bacilos y recuerden que entre ellos vamos a estar dando 1,000,000 pesos, no se lo pueden perder, buenísimo.
2: 6:27 PM, pidieron Colores de J Balvin y aquí lo tenemos, pidieron Rojo, aquí lo tenemos en Inexpertas de Bésame.

6:29 minutos en Inexpertas de Bésame y continuamos con la quinta estación.

6:37 minutos en Inexpertas de Bésame. Y mis chicas, como hoy vamos a ir a ver a Bacilos en vivo, el equipo de Bésame, con nuestros seguidores, con los verdaderos fans, y vamos a hablar precisamente del primer millón, porque es que no podemos olvidarnos que una de las canciones más icónicas de Bacilos es esta.

0: por cada centavo dejémoslos todo y vámonos para Miami.
1: De arriba, es que quiero cantar con ellos hoy.
0: Vamos a ver, te subes a la tarima y cantas con ellos de y todo una, el cuento.
1: Sí, pero solo si Jorge Villamizar me da la mano.
2: Ay, Dios.
1: Solo.
2: Y un beso.
1: Y un beso.
2: En la mejilla, si bien.
1: O si no, yo no me subo. ¿Prometen que lo obligamos?
3: ¿Así será?
1: Sí. Lo amo, te amo.
2: Bueno, mis niñas hermosas y espectaculares, ha llegado la hora de nuestro tema del día y me encanta porque en este momento se activa ese chat en YouTube y en TikTok y también a través de nuestro WhatsApp, porque podemos escribir y nosotras además los leemos a todos ustedes. Gracias por estar siempre conectados a través de nuestras redes sociales. En TikTok somos Bésame Colombia y en Instagram Bésame Bogotá.
1: Las personas que ya fueron llamadas no necesitan tener una invitación vía WhatsApp. Ojo, las personas que ya fueron llamadas no necesitan una invitación vía para WhatsApp para el evento de Bacilos. Si usted ya fue llamado, no hay necesidad de que tenga una invitación tangible, pues que la pueda mostrar tranquilo. Pues vamos a tener listas a la entrada para que usted solamente con la confirmación telefónica ya esté listo. ¿Le parece? Tiene que llegar a las 8 de la noche al lugar y las personas que se inscriban hoy hasta las 10 de la mañana van a poder llevar a 3 personas, no a una sola persona, sino a 3 personas con ellos. Así que por favor escríbanos ya al 313-4182-974, ¿cierto, Mecha?
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0: Eso.
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2: Me va a tocar cuando, para los que no saben, una infidencia aquí de inexpertas, cuando Mile llegó, no se sabía el número del WhatsApp. Entonces yo busqué una hoja.
3: Tanto esfuerzo aprenderme ese número y miren.
2: Busqué una hoja y el marcador yo se la ponía encima de una silla aquí enfrente para que lo leyera.
3: Ya lo cambiaron después de todo lo que me demoré en aprender.
2: Ahora nos toca poner otro papel ahí.
3: Ahora nos toca para que Carito y yo no lo aprendamos.
2: Exacto. 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Una de ellas es Mi Primer Millón. Por eso el tema del día hoy es en honor a Bacilos. ¿Cuál, en qué se gastó usted su primer millón o su primer sueldo?
3: Yo creo que yo en ropa, pues no tengo, no me acuerdo, no tengo ni idea.
1: Yo sí tengo,
3: pero yo, yo seguramente fui y me compré una pinta completa, zapatos y algo así. Tuvo que haber sido porque yo siempre he sido enamorada de la ropa y obviamente después de haber sido, después de niña, que uno vive como que solamente estrena en diciembre, yo dije, apenas empecé a ganar plata, me voy a tener todos los looks a la orden del día. Entonces, ¿y tú, seguro fue ropa?
2: Yo, el primer sueldo, yo le hice un mercado a mi mamá. Eso era lo que yo quería. O sea, yo quería hacerle un mercado. O sea, para mí era
3: importantísimo.
2: Le hice un mercado a mi mamá, le compré una loción a mi novio y me compré un perfume. Y me acuerdo que habían unos. Uy, a mí me. Es que yo trabajaba.
3: ¡Te rindió!
2: Pero ¿sabe por qué me rindió? Porque es que yo también vendía. Dentro de la tienda, yo vendía en un almacén de ropa para niños.
1: Ah, ok, ok.
2: Pero, o sea, yo vendí, yo era vendedora.
1: Sí.
2: Yo era vendedora en un almacén de ropa para niños. Yo estaba todavía, yo estaba en 11 y eso fue en vacaciones. Entonces yo fui, conseguí el trabajo, Tintín.
3: Espectacular.
2: Que me consiguió el trabajo. Le di el sueldo a mi mamá. No. Compré un mercado, compré una loción, un perfume para mí y mandé a mi novio con plata para que comprara unos jeans que estaban en una promoción en un almacén, no voy a decir la marca, y los vendí a mis compañeras ahí en el local. Entonces, pues, marichis, ahí me fue bien. Yo me acuerdo mucho ese sueldo y eso fue una maravilla.
3: Claro.
2: El primer sueldo de Sarita.
1: Yo con el primer sueldo pagué mi primera cuota, que fueron como 6 cuotas de mi Apple Watch. Por eso me dolió tanto.
3: Pero entonces fue hace poquito. Tu primer sueldo fue hace poquito.
1: No, porque ese Apple Watch lo tengo yo desde 2020.
3: Por eso.
1: Ha pasado 6 años. Claro. No, pero tiene toda la razón. Mi primer sueldo, yo digo primer sueldo oficial, que fue por nómina, sí fue ese. Pero mi primer sueldo me compré un almuerzo. porque me pagaban 16 mil pesos en un restaurante, yo tenía que pagar un almuerzo de 4 mil pesos no, dentro pues, del restaurante, me quedaban 12 mil, los dos buses valían 3 mil pesos, imagínate, o sea, me quedaban como 9 mil pesos. Entonces me compré un almuerzo ahí mismo, un arroz chino.
2: Ay, vamos a escuchar a Mechitas, pero antes de esto, en TikTok, mira lo que dice Nancy. Ajá, Elizabeth. Yo me saqué una lavadora a los 18 años con mi primer sueldo.
0: Oh, ¡ay, qué bella!
1: Yo siento que últimamente he tenido como esos ataques de señora, como de comprar lavadora, de comprar prensa francesa. Estoy envejeciendo, niñas.
0: Yo me compré una con mi primer sueldo. Lo que, a ver, yo ganaba mucho menos del mínimo, porque tú sabes que con todos los descuentos que te hacen y la vaina, a mí en mi primer trabajo me dijeron, es que a los que no se han graduado de la universidad les pagamos menos del mínimo. Y yo, ok, está bien, yo quiero trabajar. Me compré.
1: ¿Qué era?
0: Una hamburguesita. Era en una emisora. Me compré una hamburguesita y pagué parte del arriendo, porque no me podía pagar todo el arriendo porque no me alcanzaba, pero pagué parte del arriendo y una hamburguesita. Eso fue lo que me compré con mi primer sueldo.
2: De chiquitas y ya pagaban arriendo.
3: Pero la pregunta mía es, ¿qué trabajos tuvieron antes de estar oficialmente en la radio? Miren, yo tuve trabajos. Yo fui la más multitask de este mundo. Yo fui degustadora de aguardiente. Vendía camisetas en una tienda
0: degustadora al frente. Degustadora de aguardiente.
3: ¿Qué? Yo era impulsadora. Sí, claro. Yo repartía aguardiente en la feria de Manizales. Okay, impulsadora.
0: Impulsadora. Degustadora.
3: Y dábamos degustación de aguardiente en la feria de Manizales. Yo vendí camisetas en una tienda detrás de la Catedral de Manizales. Yo vendí boletas en una pista de karts. Yo alquilaba películas. Yo vendí dulces en el aeropuerto. Miren, yo cuánto trabajo no tuve antes de llegar a Bogotá y ya como que emplearme oficialmente en una empresa, pues en una empresa ya como con profesión y todo. De niña, entre graduarme del colegio y terminar la universidad, uy, tuve muchísimos trabajos.
2: Muchos trabajos. Yo también trabajé en un banco.
3: ¿En un banco?
2: Carito. Yo trabajé en Colpatria. Yo era asesora en Colpatria.
3: ¿En serio?
2: Sí, yo pasé la hoja de vida y eso había una cantidad de gente, pero yo pasé la hoja de vida.
3: ¿Y no qué a te Colpatria. Tocaba asesorar, bebé? O
2: sea, no, ¿cómo? Abrir ¿sí? cuentas.
3: ¿Abrir cuentas?
2: Tenía que abrir cuentas y tenía que inscribir, en esa época tenía que inscribir los servicios de los servicios domésticos, ajá, ¿sí? A las cuentas para que las debitaran, y entre más servicios o más personas se inscribieran a eso, era un servicio que ofrecía Colpatria en esa época, en las cuentas, y entre más personas yo las inscribiera, pues me ganaba un premio.
3: Claro.
2: Y eso era a nivel nacional y a nivel local, y así de zonas y todo el cuento, que lo ponían a uno a participar y uno se ganaba una plata adicional. Yo era asesora en Colpatria antes de entrar a la universidad. O sea, a mí me ayudaron, y después entonces me presenté a Miss Mundo Colombia y ahí me gané la beca para poder estudiar comunicación social.
3: Espectacular esa historia. Eso,
2: trabajé, mejor dicho. Yo estaba buscando. También fui impulsadora de una cerveza cusqueña que llegó a Colombia. No, mejor dicho.
3: Del yo fui bartender también.
0: Yo siempre quise trabajar en vacaciones, pero ¿qué pasa? Mi mamá, ustedes saben que trabaja en dos partes. Entonces, en vacaciones, ¿qué hacía mi mamá? Listo, usted todas las vacaciones me va a ayudar a organizar los proyectos de los estudiantes.
3: Ah,
0: a organizarle,
3: claro.
0: A hacerle las diapositivas. Ah, no sé qué. O sea, yo literalmente en vacaciones yo trabajaba para mi mamá. Yo le hacer exámenes, hacer no sé qué. Yo pasaba hojas de vida en, por ejemplo, los almacenes cuando eran vacaciones en Alameda del Río, sí, que es un centro comercial muy grande allá en Montería. Los almacenes siempre abrían como vacantes para los estudiantes. Entonces yo siempre quería pasar hojas de vida y que para él, estudio F y todo. Y mi mamá, no señorita, yo no voy a pagarle a una persona para que me ayude si yo tengo dos hijos que me pueden ayudar a calificar. Y yo hacía todo eso.
3: ¿Y te pagaba? Porque tú
0: no,
3: estabas...
0: ¿cuál? Yo le tenía que pasar las planillas de todos los benditos grupos de universidad.
3: ¿Tú estabas dejando de ganar plata en el centro comercial por hacer las fotocopias a tu mamá? No,
0: mi amor, pues tocaba. ¿Qué puedo hacer?
2: Pero tan juiciosa.
3: Muy juiciosa.
2: Es que
3: yo trabajé en un bar en Manizales muy lindo que se llamaba Pop, y era el bar más top de Manizales, y en esa época salió, y Mechis me va a entender, una película que se llamaba Coyote Ugly. ¿Te acuerdas? que cantan One Way or Another, I'm gonna find you. Y nos parábamos las bartenders en la barra como si estuviéramos, o sea, nos creíamos de la película, literal, Coyote Ugly, y nos parábamos a bailar en la barra, y esto era la locura.
2: Además, que a ti te encanta bailar.
3: A mí me encanta bailar, a mí me encanta la música. Entonces, estaba en un mood perfecto, realmente. Y estando ahí, un día se me acercaron, el alcalde de la ciudad iba mucho al bar y me dijo, oye, ¿tú no quisieras ser como reina de la Feria de Manizales? Yo, hágale, ¿dónde firmo? Así, esas cosas pasan así.
2: Eso te iba a preguntar, una niña tan bonita trabajando en un bar, yo me imagino que muchos hombres te molestaban, ¿no?
3: Claro, sí, pero era un bar tan chévere que todas las niñas que trabajaban ahí eran niñas universitarias de la Universidad Autónoma, de la Universidad Católica, niñas súper bien, que simplemente simplemente trabajaban los viernes para tener unos ingresos adicionales, pero era muy bien visto, o sea, no era mal visto que las niñas trabajáramos en ese bar, porque era un bar muy chévere, iba gente muy cool de Manizales.
2: Pero sí, una niña muy linda, en el caso de Mile, que le ofrecen entonces el reinado de belleza.
3: Yo me moría por ser reina de la Feria de Manizales porque no había que concursar, era por decreto.
2: De la Feria de Manizales.
3: Era por decreto, entonces es como la reina del Carnaval de Barranquilla, que es como la reina cultural, la que abre los eventos, no le toca pues como participar y concursar con otras, sino que es como una reina anfitriona de un evento, es la anfitriona de un evento. Yo dije, me encanta, eso es lo que yo quiero. Y lo conseguí ahí, bailando en la barra.
2: Uy, Dios mío, qué trabajos
3: qué
2: raros.
3: Qué historias, ¿no?
2: Qué historias, es, trabajos raros que uno haya tenido también, por ejemplo, no sé, o historias que hayan pasado dentro de los trabajos.
1: ¿Cierto? Yo trabajé, a ver, yo el primer trabajo fue en un restaurante de arroz chino. Ay, me encantaba ese arroz chino. Luego trabajé en un paradero de carros. Trabajaba, me acuerdo que me ponían a hacer oficio a las 3 de la mañana.
3: No.
1: Y no me lo pagaban.
3: No.
1: Pero ahí conocí.
2: ¿Cuántos años tenía, Sara?
1: Yo tenía 19 años, 18 años. Tenía 18 años. Trabajé en un taller de carros.
3: Trabajé en una pista de carros.
1: Arreglándole las llaves a los carros, programándole las llaves, y yo arrancaba, así aprendí a manejar. Yo arrancaba los carros, muchas marcas muy costosas, yo les duplicaba las llaves para que tuvieran una de repuesto. Y yo abría yo sé abrir los carros en dado caso que se les queden las llaves por dentro, yo sé abrir los carros, o sea, ¡no! Yo trabajé un montón de cosas.
3: ¡Uy, no! ¡Qué montón de trabajo!
2: Dice Patricia B, porque pues a todos los que están conectados a través de TikTok, dice por acá, yo estaba provocada de probar todas las donas y con el primer sueldo compré una caja completa.
3: ¡Ay, tan lindo!
2: Yo trabajaba en el banco y a mí algo que me pasaba muy curioso es que uno de los señores que tenía una pollería, un asadero de pollo, el señor abrió la cuenta conmigo.
3: Sí.
2: Y él abrió ese asadero de pollo, el tipo venía de Cali y el tipo me parecía simpático. Y el señor me mandaba todos los días pollo asado. Y yo decía, uy, no, una rabia el día que yo no llevaba almuerzo y él no me regalaba pollo. Ya me malacostumbré.
3: Te malacostumbré.
2: Pero el muchacho siempre llegaba allá y me decía, hola, ¿cómo estás? Y ahí me llegaba a mí. Él me llevaba medio pollo. Y era un pollo más rico, recién asado.
3: ¡Qué delicia!
2: Casi pollo, casi todos los días. Bueno, todos los días, pero es que uno a esa edad, no a los 18 años, y uno, pues, o sea, el sueldo, mejor dicho, le alcanza, si acaso, para, pues, usted se puede comprar por ahí una bobadita, lo que le sobre, y que a usted le lleven el almuerzo.
3: Yo me acuerdo que mi mamá trabajaba, yo les he contado que mi mamá hacía aseo en el aeropuerto en Manizales. Sí. Y entonces en vacaciones me conseguía, me conseguía trabajo en una puesto de dulces que se llamaba Dulces Emilita. Okay. Y Dulces Emilita eran como dulces muy tradicionales de Manizales, galletas.
2: Me suena como
3: dulce abuelita, dulce de abuelita, dulce, se llamaba Dulces Emilita. Y yo trabajaba en Dulces Emilita y yo veía pasar esa gente con las maletas y dije, yo voy a viajar mucho en la vida. Y el poder, lo que decía Mechis, el poder de la manifestación. Yo voy a ver, porque yo voy a pasar esa gente con maletas y pasen y me compraban los dulces y iban y venían. Yo voy a viajar mucho en la vida, literalmente. Gracias a Dios me ha dado la fortuna, pero todos esos trabajos han aportado 100% a las personas que somos hoy en día y estamos acá sentadas.
2: No, vean pues, qué lindo.
0: ¿Saben una cosa? Mi primer trabajo, corrijo, era quitarle las canas a mi abuelo de las cejas, porque me pagaba por eso. Me pagaba,
3: ¡ay, sí,
0: me
3: pagaba
0: 100 pesos! Me pagaba 100 pesos por cada cana que le quitara de las cejas, se los prometo. Y ese fue mi primer trabajo, yo me compraba, recuerdo que para ese momento Yuppie había sacado como una cosa que era como si tuviera una salchichita dentro de los, ¿sí?, de los mecatos. Y yo me compraba eso con, porque es que antes 500 pesos te rendían en una tienda de barrio, ahorita no puedes comprar ni media cosa, pero antes 500 pesos era mucha plata.
3: Es verdad, era mucha plata. Y ahora que dices Yuppies, yo me acuerdo que salían en los Yuppies los muñequitos del Chavo, uh-huh, y uno sacaba el muñequito y llegaba y ya estaba todo untado de Yuppie, se chupaba, no, el muñequito de plástico.

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0: mañana 5 minutos, Sara Flores bailando el baile del perrito y contándonos también la historia de por qué no, se llaman las chicas del can.
1: No, hombre, que va.
0: A Camila no le gusta.
1: Las muchachas no bailan.
0: El baile del perrito. El rastastas, que es otra cosa.
1: Es otra cosa. Y la cumbia. Me fue bien con la cumbia.
2: Te fue bien.
1: Sí, estaba viendo la publicada.
2: Mira, sí, mi mamá, costeña 100%, dijo que bailabas hermoso.
1: Ay, qué tan lindo. Gracias, mamá de mechas. Gracias. Pues la cumbia. Hay unos bailes que no me salen.
0: Papá, la cumbia es para mover cadera. Y si hablamos de cadera, 3 libros de cadera, sí. De cadera.
1: Es que mi familia es muy caderona. Muy caderona de familia.
0: Caderona, caderona.
1: Caderona de niñate con chocolate.
0: Y para caderonas tenemos aquí
1: a Milelo. No,
0: aquí todas son caderonas. Aquí todas son caderonas. La única que es caderona soy yo.
2: No. Pero eres nalgoncísima.
0: Es nalgoncísima. No, no, es tetoncísima. No.
2: Bueno, 7.
3: Tiene una jetota hermosa.
2: Tiene una divina cintura.
3: Unos dientes.
1: Unas piernas pelo de 3 metros.
3: Dientes, unas piernotas. Y una cara.
1: Ay, Sarita. Y un pelazo.
3: No, y un pelo.
0: Ay, tan lindo.
3: Que yo no sé cómo lo ha mantenido, porque yo sufro con mi pelo y mi color. ¿Sí?
1: Sí, mantener pero el rubio no es fácil.
0: Rubio, ¿qué les cuento?
1: El rubio no es fácil.
3: ¿Tengo una señora?
0: Tengo una persona que me corta el pelo. Ya llevo como 10 años. Como 10 años con ella.
3: Voy a decirle que me corte el pelo a mí.
0: Con ella, que me corte el pelo. Sí, ella es una señora que me corta el pelo. Y dos, ¿cuánto tratamiento me regalan para el pelo?
3: Yo también lo
0: aplico.
3: Empecé a hacer.
1: Eso tienen que hacer.
3: Porque yo era descuidada. Lo empecé a hacer y te juro que el cabello
1: agradece un montón.
0: Mamá me dice,
1: te lo agradece.
0: Sara es muy receptiva, porque Sara todo el tiempo dice, sí, le aprendí a Carito esto, le aprendí esto a Mile, le aprendí. Y eso está muy bien.
3: Yo todo lo que ustedes me dicen, yo lo hago. Caro me dice, Sarita, cómprate esta salchicha porque esta salchicha es buena. Y yo voy y me digo, Sarita, no aguantes hambre. Acuérdate que cuando yo entré a la emisora, yo aguantaba hambre. No aguantes hambre, trae y yo traigo mi desayuno también. Sarita, no sé qué, plancha la ropa. Y me plancho como 3 horas y tengo este brazo así.
0: No, en la vida vuelvo a planchar.
1: Mamá, dispersas de Bésame. Ahora vamos.
3: El baile del perrito.
1: El baile del perrito.
3: Baile del perrito.
0: A propósito del baile del perrito.
3: Voy a contar la historia de las chicas del can.
0: Sí, porfa.
2: De una.
3: No sé si puedes buscar una canción de las chicas del can. Hay un grupo que se llamaba Las Chicas del Can. Sí, porque ya no existe ya Las Chicas del Can. Y entonces, ay, ¿cómo era la que cantaba bien hermoso?
1: Había ¿A Kika Edgar? No, pero Kika Edgar no. Las de la Sonora Dinamita. ¿Qué bello eres? No, no me acuerdo.
0: Tú la pediste, quería que suena muy lindo.
1: No, pero la que yo pedí es Kika Edgar, pero canta con la Sonora Dinamita.
3: Ah, no.
1: No. Esa,
3: las chicas del can. Ay, que cantan así. Ellas fueron.
0: Me levanto.
3: Miro mi maleta, no sé qué ponerme. No, bueno, esas
0: canciones. ¿Por qué se llaman Chicas del Can?
3: Porque Wilfrido Vargas, que hizo una canción que es muy famosa, que era la que estábamos escuchando, que se llama El Baile del Perrito. Esto me lo confirmó mi jefe, Vicente Moros. Hizo el baile del perrito, entonces se volvió tan famoso que le apodaron el can. Uh-huh. Y entonces él conformó, quiso hacer un grupo de merengue también de chicas, y él era el director musical de ese grupo de chicas. Entonces, como había nacido el baile del perrito, que fue tan famoso, les llamaban a ellas no las chicas del perro, sino las chicas del can.
1: Espectacular.
3: Las chicas del can. Ahí está, para que ustedes sepan la historia de las chicas del can. Ahí está la historia de las chicas del can. Ay. Pero ahora sí, la opinión impopular.
0: Ahora sí, a propósito del can, ¿qué opinión impopular tenemos el día de hoy, mechitas?
2: Cuando tu mascota fallece. No, lo que pasa es que apenas estamos aterrizando, ¿verdad? Pero estábamos de hecho hablando ayer con Carito, porque yo siento que hay como que qué chévere que hemos avanzado mucho con las leyes sobre los animales. Sí. Pero yo les dije, Carito, yo siento que cuando tu mascota fallece, no, deberían darte exactamente los mismos días de duelo, de luto laboral, que cuando fallece un familiar que es humano, porque ya las mascotas hacen parte de la familia.
0: De acuerdo.
3: Totalmente.
0: De acuerdo. Mile, qué día me mandó unas fotos de unos perritos que están en para adopción. Yo tengo el deseo de adoptar un perro con mi hijo y nos preguntamos mucho con mi esposo eso. Ni siquiera es cómo vamos a hacer para sacarlo, quién lo va a cuidar si viajamos, no. La pregunta es cómo vamos a hacer para superar el día en el que el perrito ya no esté con nosotros.
3: Yo lo tengo clarísimo. Yo tuve una perrita que se llamaba Atenea. Yo casi me muero. Yo tuve un cuadro de depresión de 4 meses horrible. Y mi psicóloga me dijo, La única manera en la que tú vas a sanar eso es rescatándole la vida a otro
1: perrito. A otro perrito.
3: ¿Así? ¿Ah, sí? Y yo luego tuve otra perrita, porque tú puedes perder los perros de dos maneras. Yo, por ejemplo, la primera murió. Entonces yo rescaté, yo fui a un refugio y la vi a Tami como ella la tenían amarrada y la perrita se comía sus propios, o sea, horrible. Y yo, de haberla rescatado, ese amor me llenó horrible. Yo no puedo hablar de Tami. Yo me separo de la pareja que yo tenía y mi pareja se queda con Tami. No, yo entro en otro cuadro depresivo.
1: Claro.
3: Yo me moría, yo me iba a la casa donde vivía mi perrita a verla y yo lloraba, yo me sentaba a llorar porque la perra me olía y no me encontraba. Yo todavía me acuerdo y yo decía, yo le decía a mi psicóloga, yo, ¿qué hago? Me va a morir porque yo no la puedo tener porque yo estoy separada de esa persona, ni la puedo ver, ni puedo hablar con esa persona, ni nada. Me dijo, la única manera en la que tú vas a poder rehacer tu corazón es rescatándole la vida a un animal que lo necesite. Y llegó mi niña Ariel después de 6 quimioterapias, después de su cáncer, el cáncer que tenía en sus partes íntimas por violaciones que había tenido de indigentes, fue tirada al mar en un costal cuando vieron que ya la perrita no aguantaba más.
1: Ay, mi amor.
3: La tiraron al mar de Santa Marta, por eso es que yo la llamé Ariel por la sirenita. Y cuando me devuelvo, cuando me la traen, yo siento otra vez como ese alivio. Y yo sé que cuando muera Ariel, lo que ella va a querer es que yo rescate a otro de sus amiguitos en la calle, de pronto que tenga un cuadro muy difícil, y yo lo voy a hacer otra vez. No tengo miedo a que Ariel muera porque.
0: Historia la de Sarita.
1: Sí,
0: historia
1: es muy dolorosa.
2: Pero no, es que, no ¿sabes que hay. Precisamente por este tipo de cosas, porque es que yo siento que ya antes las personas veían a los animales y a las mascotas como que, ay, es algo que está en la casa, que tiene que ser parte de mi casa y todo esto, pero los animales siento yo que son muchísimo más allá de simplemente pues unos seres que van a estar en tu casa, son parte de la familia. Entonces, si tú te vas a la ley, o bueno, por lo menos lo que estábamos investigando, no existe una ley que diga que si se fallece tu mascota te van a dar los días de luto laboral. De hecho, tú tienes que venir a trabajar. Afortunadamente, pues hay jefes comprensivos como el de nosotros, que yo estoy segura que si el día de mañana algo le pasa a Rambo, a Marcelino, a Ariel, él nos va a decir, chicas, tómense el día, pero no existe esa ley. Entonces yo siento que si tu mascota fallece, te deberían dar exactamente los mismos días que si fallece tu abuelo, tu mamá, tu papá. O sea, siento que deberían darte los mismos.
0: El Congreso se tiene que legislar, porque es que yo siento que el duelo, incluso el duelo no se mide ni siquiera por un parentesco. O sea, cuando tú sientes ese dolor tan impresionante porque ya no está una persona o un ser vivo tan importante como la mascota, o sea, el duelo ya no es ni siquiera si es parentesco o no. Son 10 o 15 años personas que duran con sus perros, con sus gatos, y hay un vínculo afectivo, hay un vínculo cotidiano. Hay gente que llega a sus casas.
3: No, yo me muero.
0: Y con el único ser vivo que tienen un encuentro, digamos,
1: vínculo.
0: Un vínculo cotidiano, como digo yo, es con su perro, con su mascota. Aparte, uno se da cuenta que las mascotas empiezan a entregar todo su amor y ellas se identifican con sus dueños. Entonces el perrito, yo veo a las personas que llegan a sus casas y los perritos se ponen felices, los reciben, es la bienvenida. He visto también situaciones en donde las personas se enferman y los perritos saben cuál es el órgano y se acuestan cerca al órgano.
3: Ah, sí, mi gata gris hace eso.
0: O sea, ¿cómo van a decir que fallece una mascota de estas y todavía no se ha legislado en el Congreso los días de duelo por mascota fallecida?
2: Aquí dicen en el WhatsApp, están promoviendo las flojeras, no quieren trabajar.
0: ¿Quién dijo eso?
2: Una persona en el WhatsApp. No me sale el número, pero en el 313, recuerden que pueden dejar su opinión en el 313-8142-974.
3: Ay, señora, váyase a dormir. Y entonces...
0: No, pues tampoco es respetable.
3: Ustedes se imaginan uno fomentar la flojera levantándose a las 4:30, llegando a un programa a las 6 de la mañana, yendo a un evento de vacilos a las 8 de la noche, saliendo a las 11 para llegar mañana nuevamente a las 6. Amor, yo quiero ese tipo, yo quiero que mi hijo sea así de flojo.
2: Qué insensible. O sea, me parece maravilloso. Así, y como estaba diciendo Carito, o sea, lo que pasa es que las mascotas no son simplemente animales. Y si tú ves, siento yo que si tú ves a tu mascota como simplemente un animal que puedes tener en la casa y ya, entonces pues estás haciendo las cosas muy mal. Y pueden decir que lo estamos humanizando y lo que tú quieras, pero para mí eso debe ser el orden natural de las cosas.
1: Yo personalmente tuve una pérdida de Brita el año pasado, es más, este 19 de septiembre va a ser un año que Brita murió, y ese es un dolor muy grande. O sea, yo no me reconocía en ese dolor, yo sentía que no era yo, porque yo me revolcaba en el piso abrazada a esa cama, a la cama donde ella dormía, y todavía puedo sentir como el olor de ella en la cama. Entonces me derrumbé, estaba absolutamente destrozada, destruida. Brita estuvo con nosotros 10 años y era una presencia muy importante, sentirla ahí todo el tiempo, sentir sus sonidos, sentir sus olores, y de un momento a otro que ya no esté. Entonces como que es difícil que la gente, como la señora que está escribiendo un WhatsApp, pueda entender eso cuando no tiene una sensibilidad como la que tenemos nosotros por los animales. Entonces, pues digamos que eso es absolutamente...
4: ¿Rambo te ha ayudado?
1: Es respetable, pero como he tenido a Rambo, Rambo ha sido un gran apoyo, porque yo soy muy animal, pues muy de contacto animal, y me ayuda mucho emocionalmente. Me da alegría tener a un animal en la casa, me da alegría tener un perrito, me da alegría ayudar a un perrito. Y Rambo pues sí fue como ese apoyo, y mi esposo y mi familia, pues la gente entendió a mí. Miren, ustedes no me van a creer, pero a mí me enviaron flores, mis amigos, me enviaron orquídeas, me enviaron mensajes. Un amigo desde Medellín me mandó como una figura de madera que decía Brita, y prendimos velas, hicimos oraciones. O sea, realmente es una pérdida muy, muy, muy importante para un ser. Bueno. Hicimos oraciones, todo como si se hubiera ido el ser querido más importante en tu vida. Lo vivimos, y así lo vivimos, y le pedimos mucho a Dios que nos ayudara a superar eso, pues para poder seguir adelante. Pero hasta hoy, hasta el momento, ahorita la extrañamos muchísimo. Yo ahorita la extraño muchísimo, y este 19 de septiembre, que va a ser un año que murió, pues vamos a recordarla con una velita, vamos a hacer una oración, vamos a agradecerle por su vida, por haber estado con nosotros. Mile es
4: más fuerte que todas.
1: Sí, yo aquí estoy como así como estaba, como cuando estaba en MasterChef, que me aguantaba las ganas de llorar. A mí me cuesta un poco como llorar, o sea, me da un poco de cringe, pero pasa mucho. Entonces sí, yo, bueno, digamos que listo, no legislemos para poner al animal al mismo nivel de un ser humano, listo, ok, está perfecto, pero sí unos días, una semanita, una semana y media, sí es muy importante, porque ese dolor sí se vive intensamente.
0: Yo sí quiero decir algo, y es que el duelo necesita un tiempo para procesarse.
1: Sí.
0: Y las mascotas cumplen funciones familiares.
1: Sí.
0: Acompañar. Aunque ustedes no lo crean, cuidar.
1: Alegrar.
0: Ellos son un bálsamo para la gente cuando llega triste.
1: Terapia.
0: Ellos son terapia. O sea, ¿qué más quiere? Esas son funciones familiares. Esa es una función que puede cumplir contigo una mamá.
1: Sí, un totalmente.
0: Papá, y que cuando ya no los tienes, está la mascota que cumple con esa función. El debería dar, perdóname, Mile, ese espacio, ese tiempo para esas situaciones que son personales.
1: Mira, las personas que no tenemos hijos, digamos a mi edad, a los 44 años, que realmente el perrito de uno sirve un poco como de canalizador de la maternidad. Total. Porque sí o sí las mujeres tenemos un instinto maternal, entonces uno necesita canalizar esa energía de maternidad. Yo por eso soy tan protectora con mi mamá, con mi hermano y con Rambo, con mi perro, porque esa energía de mamá, como no tengo bebé, como no tengo hijo, pues lo canalizo a través de él. Bien o mal, es que a mí no me interesa lo que la gente opine si está bien o mal. Es que no me interesa, me hace bien a mí. Y punto, me da felicidad a mí, y mi salud mental está bien gracias a Rambo, porque esa energía de maternidad sí se tiene, sí o sí se tiene.
2: Sabes que cuando a mí me dan ataques de ansiedad, porque pues a veces me pasa, y más que todo, pues tú sabes que cuando uno está dormido no puede controlar lo que piensa, no puede controlar lo que siente, entonces a veces me despierto con ansiedad, y Marcelino lo primero que hace cuando está en la cama conmigo es ponerse en el pecho. Literal, se me acuesta en el pecho, y si no está en la cama conmigo, me pone las patitas para que, o sea, como que yo lo levante y se acueste conmigo, y se me acuesta aquí para que yo, y ahí me quedo dormida. O sea, él sabe y él siente, y él puede estar súper cansadito y dormidito, y él se levanta para ponerse acá.
1: ¿Cómo no cuando Marcelino falte le vas a agradecer eternamente por su vida, por lo que te entregó, por su compañía incondicional? Nunca el perro se va a poner bravo contigo. El día que tú lo regañes, a los dos segundos está tranquilo y está contento, se les olvida todo en un segundo. Un perro nunca va a estar enojado contigo, un perro nunca te va a hacer el fón, un perro siempre va a estar dispuesto para ti, y eso que Rambo, por ejemplo, es súper independiente, pero Rambo siempre está ahí al final del ejercicio. O sea,
0: perdón, me estoy riendo porque es que Sara tiene la cámara de la casa y está mirando a la perrita.
1: Mirando a Ariel en este momento.
0: Está mirando a Ariel, miren.
4: Aquí está. Miren,
0: ahí está, yo la
1: estoy mirando. Yo quiero esa cámara, Sarita, yo quiero
0: Mercado Libre. Mercado Libre, pilla.
1: Nosotros acá miramos a Ariel toda la mañana, se levantó, se acostó, se paró.
4: Sí, y aquí están las gatas, miren.
0: Ariel, duerme más rico.
4: Están las gatas.
1: La única cámara. No. Debo confesar que Sara es muchísimo mejor mamá que yo, porque ella le tiene cámara, ella mamá le pone la ropita, ella la lleva a la escuela.
4: El oso de Ariel,
1: le tiene oso, le tiene todo.
2: No, pero sabes, es que tú dejas que Rambo desarrolle su personalidad.
1: Su personalidad, su carácter independiente.
4: Ariel tiene su reno, aquí está Ariel.
1: Ay, mi amor,
4: tiene
1: es que Ariel,
4: su reno que
1: Ariel
4: se llama,
1: parece una oveja.
4: Que se llama Roger. Este es el reno que de ella que se llama Roger. Y un muñequito que hace que ella espicha cuando quiere hacer chichi. Es el tit, tit, que es el moradito que.
1: Y ella, y sí,
0: ¿cómo así?
1: Y
0: se, ella entiende.
1: Ella cuando, entiende ella eso cuando, y avisa con ese muñeco.
4: Avisa,
1: mira,
4: de la noche que si quiere hacer chichi. Entonces yo.
0: Y
4: aquí está el reno Roger, que fue un reno que compré en un almacén muy. Era para mí, para el carro. Y Ariel lo cogió y le rompió la nariz y los ojos. Y todo lo de la casa es de Ariel.
1: Ay, divina, Ariel es divina. Parece una ovejita, pero, miren eso. Parece una oveja y acostada. Qué belleza.
0: Pero la idea entonces de los trabajos es que realmente reconozcan el dolor por la pérdida de una mascota que puede ser profundamente real. Que es real independientemente del vínculo que haya. Pero es algo y es un dolor profundamente real por lo que estábamos hablando ahorita. Son integrantes de la familia, cumplen funciones de familiares como acompañar, cuidar, lo que decías tú, alegrar también. Y pues los trabajos sí deberían tener esos espacios para que la gente pueda procesar mejor este dolor.
1: Absolutamente.
0: Por la pérdida de una mascota.
2: Completamente de acuerdo. 7:22 minutos. 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
2: Hoy tendremos íntimo con Basilio. 7:22 minutos.

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0: 7:33. Un saludo para toda la gente que a esta hora se va dirigiendo hacia sus destinos, hacia su trabajo, hacia la universidad, de pronto hacia, visitar un familiar, hacia algún punto de nuestra bella Bogotá. Que me les vaya muy bien en todo lo que vayan a realizar el día de hoy. Hoy es martes 15 de septiembre. Y sí, señores, llegó la hora también de nuestro íntimo espectacular con nada más y nada menos que Bacilos. Esta banda maravillosa que tiene temas icónicos y que todos nos cantamos y que también suenan aquí a través de Bésame Te Enamora. Así que ya saben, hoy nos vemos. Tenemos una cita
1: desde
0: las...
1: Este es el mejor íntimo que vamos a tener en todo el año, Kat.
0: Todos son buenos, todos son maravillosos.
1: Pero este está buenísimo.
0: Sí, desde las 7:30 de la noche los vamos a esperar a todos y vamos a estar entregando $1,000,000 entre los asistentes.
1: ¿Sí? Claro, van a entrar por lista. Así que si no tienen la invitación en el WhatsApp de ustedes, no se vayan a preocupar. A ver, si ustedes dicen definitivamente sin esa invitación, yo no voy, Sarita, por favor, ayúdame, envíeme la palabra, listo, al 313-8142-974. 313-8142-974, envíenme la palabra, listo, Sarita, yo ya me llamaron, ya todo, envíenme la palabra, listo, y se las envío. Pero no es necesario que tengan esta invitación para entrar, tranquilos, entran por lista. ¿Les parece?
0: Muy bien.
1: Listo, Carito, entonces nos vemos a las 8 de la noche en Mezcal Cantina, zona T.
0: Listo, 7:34. Ayer fue tendencia Toulouse Zuluaga.
2: Sí, señores.
0: ¿Por qué, mi Mili?
2: Pues resulta que nuestro querido Toulouse Zuluaga fue tendencia porque muchas personas lo criticaron por un video que él había hecho en el que expresaba que el aceite que venía en la lata con el atún se podía utilizar, que no necesariamente se tenía que desechar. Mucha gente solamente coge la lata, saca el atún y bota el aceite. ¿Ustedes qué hacen con el aceite?
0: ¿Yo qué hago? Depende, yo no saco el atún. Ajá. Yo abro el atún, ¿sí? Lo veo, ahí. Sí. Y les picho le oprimo como la tapita.
2: ¿Qué te pasó, Sarita?
0: No, no. ¿Sentiste que está?
2: Es que ya si coge la silla, yo creo que está temblando, entonces ya me asusto.
1: No, soy yo.
0: Durante las últimas 24 horas, 19 temblores por un enjambre que hay entonces, y el máximo fue de 4.9. Pero gracias a Dios, todo bien. Bueno, estábamos hablando entonces. ¿Qué hago yo con el atún? Yo destapo el atún. Yo cojo la tapita, oprimo la tapita contra el atún y trato de sacar un poquito de aceite. Dejo algo mínimo como para que no me quede tan seco.
2: Bueno, muchas personas de la comunidad, gastronómica, de la gente que tiene que ver con comida saludable, de los expertos, le decían a Tulio que por favor se retractara, y él decía, me tengo que retractar de algo que yo investigué, de algo que yo realmente... hablé con muchas personas y que me preparé para decirlo en mis redes sociales, que el aceite del atún sí se puede usar. Que sí se puede usar. Y él lo reiteró y fue muy como claro en lo que estaba diciendo sus afirmaciones. Y nosotras, en Inexpertas, nos dimos a la tarea de averiguar también con los expertos si el atún... si el aceite que sale de las laticas de atún se puede utilizar o no. Y yo lo traje literalmente lo que me dijo un experto con el que hablé anoche, y dice, sí, el aceite de las latas de atún es totalmente comestible y se puede aprovechar en la cocina. Es seguro y saludable. Seguridad, el aceite absorbe el sabor del pescado y los nutrientes como el omega 3 y la vitamina D durante su proceso de conservación, por lo que no representa ningún riesgo para la salud. Que si la calidad del aceite es buena o es mala, si el atún está envasado en aceite de oliva o de girasol, es de muy buena calidad, aporta grasas aprovechables. Pero digamos que si la gente prefiere cuidarse de las calorías y de no consumir mucha grasa, pues sí se le puede quitar y solamente tomar el atún sequito. Pero que sí se puede usar, sí se puede usar, según lo que dicen los expertos. Así que Toulouse Zuluaga, amigos, no estaba equivocado y hizo unas afirmaciones reales. Y lo que yo decía esta mañana es que una persona tan querida como Toulouse Zuluaga, que la gente de verdad donde llega lo adora, que ha crecido tanto en sus redes sociales por hablar tanto de gastronomía, por apoyar a tantos emprendimientos y a tantos negocios de gastronomía en este país, pues se cuida mucho también de hacer afirmaciones que no son reales. Así que esto fue lo que sucedió con Tulio. Ustedes dirán qué opinan. A mí me parece que la afirmación está correcta.
0: Pues es que incluso si usted escurre el aceite, perdóneme, pero discúlpeme, creería yo que el atún absorbe un poco este aceite.
2: Sí.
0: Es decir, si usted lo va a hacer, por ejemplo, para eliminar la grasa, pues obviamente
2: pues igual va a tener grasa.
0: El atún va a absorber algo de esto. Exactamente. ¿Sí? Y siento también que el aceitico le da como un sabor rico.
2: Sí.
0: Al atún. Entonces, bueno, hay gente que no lo usaría y es respetable. Es diferente a que le critiquen a una persona porque no lo usa o porque lo usa, porque realmente lo que dice Tulio, según lo que él ha investigado, es que sí se puede, pues, consumir.
2: Que sí se puede consumir. Incluso Tulio, después de que le hicieran reclamo, volvió a investigar, volvió a ir donde los expertos y afirmaron exactamente lo mismo que estamos diciendo nosotros. Yo realmente no sabía si se podía consumir o no, porque yo siempre compro atún en agua. Y el agua sí se la saco, claramente.
0: Sí, porque
2: yo nunca lo compro en aceite. Pero para las personas que usan comprar atún en aceite, pues mire, se puede utilizar.
0: De oliva.
2: En aceite de oliva,
0: aceite
2: sí
0: de
2: se
0: oliva.
2: Puede utilizar.
0: Vaya, pues, ¿qué cosas ustedes utilizan, por ejemplo, en su casa, su comida, que realmente la gente les diría como, ¿y ustedes por qué hacen eso?
3: Yo, por ejemplo, uso el jugo de la cereza. Yo no estoy,
1: ay, ya, yo no estoy tomando
0: eso.
2: ¿Sí?
3: Ya 4 meses estoy tomando gaseosa.
0: Felicitaciones.
2: Muy bien.
3: No, de verdad que le ayuda mucho a alcanzar a uno.
0: Te ves regia, mi amor.
1: Lo que yo estoy haciendo,
3: amores, entonces es, pongo soda con un poquito de jugo de limón.
2: Sí.
3: Se llama zumo.
2: Zumo de limón.
3: Y le pongo un poquito de lo que traen las cerecitas. Como el juguito de las
2: cerezas. El jugo de las cerezas, sí.
3: El jugo de las cerezas y una cereza.
1: Eso es lo que yo hago con el para la, pues, hago como una gaseosa en casa.
2: Sí.
1: Pero es que yo creo que ese juguito que yo le pongo de cereza no tiene que tener tanto dulce como el resto.
2: Mira que es impresionante cómo uno puede aprovechar las cosas, porque incluso ahorita que estuve en MasterChef hicimos una salsa con el agüita que queda de las, como del de unos tomaticos deshidratados. Entonces esa agüita que salió de ahí se nos sirvió para preparar como una vinagreta y quedó deliciosa. Entonces tal vez experimentar un poco y no desechar vale la pena.
0: Yo voy a decirles un dato curioso que yo tengo en mi casa cuando se hace arroz con pollo.
2: ¿Qué?
0: Hay unas salchichas, un sabor.
2: Las salchichas, el agua de la lata de la salchicha.
0: Hay unas salchichas que se llaman Viena.
2: Sí, vienesa o bien.
0: Pero tiene que ser de pollo.
2: Tiene que ser de pollo, ¿ok?
0: Esa agüita de esa salchicha, yo le agrego un poquitico al agua del arroz.
2: No puede ser.
0: Un sabor.
2: No te puedo creer.
0: Y además como eso hierve.
2: Sí, claro, eso hierve, pues se mata todas las bacterias, sí, entonces, no tiene ningún problema, sí, pero le da sabor.
0: Le da un sabor.
2: Ay, no te lo puedo creer.
4: ¿Qué utilizo así? No, mira, lo que pasa es que yo realmente con el aceite este, yo ya le había dicho que a mí me da vaina por el sabor a atún, se podría decir,
2: sí,
4: porque a mí me encanta el atún, pero a mí me gusta el atún cuando yo le pico como cebollita blanca, que le echo un poquito de mayonesa, no mucho, pero le
2: mayonesa,
4: echo.
2: Y arrocito.
4: Atún, y arrocito.
0: Y cilantro picado.
2: Sí,
4: señores. Un dip de atún. Por decirlo así, o atún con limoncito, pero como tal, a mí el olor de atún no sé, no me mata, no me gusta, no me encanta.
2: No, entonces, es que yo prefiero en general.
4: Yo prefiero como que el aceitico por fuera, pero eso no quiere decir que sea malo, o sea, eso sí, por el contrario, no quiere decir que sea malo. Entiendo el miedo de lo de la lata, lógicamente, pero es que tengan en cuenta que uno siempre come químicos todo el tiempo.
2: Yo lo pensé por lo que lo podía soltar los metales de la lata, pero entiendo también que las latas tienen un revestimiento que permiten que no suelte ningún tipo de metal, no tengo ni idea, pero igual yo digo, pues si me iba a comer el atún, pues que tiene que se coma el aceite, si al fin y al cabo pues es lo mismo de lo mismo.
0: Claro.
2: Entonces pues sí le doy la razón a Tulio, si lo hagan este. Tulio, la cachucha bacana, te amamos, Tulio. ¿Cuándo vas a venir en Expertos?
0: Oigan, dicen por acá, Eve, a través de TikTok, arroba Bésame Colombia en el en vivo, nos están contando cómo esa, se ve muy guapo en ese video.
2: Es cuando se hizo la cirugía, nena.
0: Se hizo cirugía.
2: ¿Qué? De párpado, mi amor, y quedó espectacular.
0: Pero se ve divina, más que se le ven esas pecas.
2: No,
0: ¿viste las pecas ayer?
2: Tulio rejuveneció.
0: Muy lindo. Oigan, les estaba contando que la gente, nuestros seguidores en TikTok, arroba Bésame Colombia, están hablando de esas cosas, sí, que normalmente, sí, de esos secreticos que tienen, que usan en la cocina, que de pronto la gente diría
1: que no son tan usuales.
0: No son tan usuales. Normal. Dice por acá Eve, el almíbar del melocotón en lata se deja, sí, enfriar y es delicioso.
2: Ay, wow.
0: Sí, dice por acá el aceitico encima del arroz, qué delicia. Hay gente que entonces le agrega el aceitico, este del
1: lo que del atún. Decía del atún. Sí. El arroz con atún.
0: Ajá.
1: Yo le pongo todo el aceite para que quede como, no sé, como
2: como más hidratado, como más
1: hidratadito el arroz. Sí. Eso, hidratadito el arroz. Yo todo el atún.
2: Uy, qué delicia. Ay, a mí me fascina el atún.
0: Gorda. ¿Sabe yo qué le agrego atún?
1: ¿Qué?
0: Les voy a decir este otro secretico y les queda espectacular. A mí me gusta la pasta con pollo, la casera, la que es con tomatico, cebolla, pimentón, la pastica con pollo.
2: Sí.
0: Y yo le agrego una lata de atún a esa pasta de pollo.
1: ¿Sí?
0: ¿Qué? ¿Qué? Eso sabe delicioso. Miren,
4: para mí el atún debe comerse frío, no caliente.
1: Una sola pelea.
0: No, tienes, perdón, que probarlo. O sea, un día de estos, no, así comes, no, en, no, mi casa, no, pasta con pollo y atún. ¡Ja! No. Y vas a decir,
4: el atún,
0: carito,
4: frío.
0: ¿Qué le agregaste? Atún.
4: El atún debe comerse frío, no caliente, y nadie me va a hacer cambiar de opinión. Opinión impopular, el atún se come frío. No, no caliente. Amor,
2: también,
4: no,
2: ¿también caliente en el arrocito caliente? Claro.
1: También caliente. Yo
2: totalmente.
1: No tengo ningún problema.
2: Cero lío. Cero lío.
0: Esa pastica que yo les digo que tiene tomate, cebolla, pimentón y tiene atún. Ah, eso sabe.
1: Tomate, cebolla. Ay, qué lindo. Por, sí, favor, nunca me den pimentón. Qué lástima. Me encanta el pimentón y no me lo puedo comer.
2: A mí no me gusta.
1: Se me inflama, sí, la lengua.
0: ¿En serio?
2: No. ¿Eres alérgica?
1: Soy alérgica, pero solo se me inflama la lengua. Y les voy a contar una anécdota.
0: ¿Te hablando así?
1: Una vez tenía un directo con un... Yo toda la vida he sido amante de una marca de carros que Carito tiene ese carro. Y yo iba a presentar justamente una camioneta, el último modelo de esa camioneta. Y le digo, siempre le dije a mi empleada, oye, mira, a mí no me des pimentón porque la lengua se me hace así. Me dio pimentón esa vez. Dijo, esto es porque a la señora Sara no le gusta. Me lo dio picadito, súper chiquito. Subo yo, me maquillo para irme ya y la lengua así. Y yo
0: ¿cómo le digo, hablabas?
1: Paola, ¿cómo me vas a hacer esto? Voy para hacer esto. Yo te quedo, voy a hacer. Le tocó hacerlo a otra persona.
2: ¡Ay, no! Ay, no. Prohibido el pimentón en la vida de Sara Flores.
1: Pero me encanta.
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0: 8 de la mañana, uy, ya son las 8 de la mañana, nos pasó el tiempo, pero volando.
1: Hoy es martes 15 de septiembre y tenemos
2: un evento. Oiga, ya estamos a 15 de septiembre.
1: A 15 y hoy es vacío.
2: ¿Ya octubre?
1: ¿Ya? ¿Cómo?
2: ¿Ya octubre?
3: ¿De qué se van a disfrazar?
2: Sí, no, yo ya sé, yo tengo clarísimo de que me voy a disfrazar.
1: De los 80.
2: Se van a morir.
1: Nosotras deberíamos.
2: Nosotros nos vamos a disfrazar de los 80.
1: O sea, las fotografías que nos tomamos, que a propósito usted puede
3: las
1: ingresar.
3: Las vamos a trasladar.
1: Ya,
3: a la
1: exacto.
3: Realidad.
1: A Instagram Bogotá. Mire, dele like ahí a las fotografías que tenemos en los 80. Claro que en la portada aparece un chico que se llama Camilo, que hace parte de Bésame, y él está ahí.
4: O sea, ¿ya Camilo entra hoy?
1: ¡Camilo!
4: ¡Oficialmente!
2: ¡Bienvenido, Camilo! ¡Bienvenido, Sapín! Amores, yo sé que nosotros vamos a disfrazar de los 80s ese día acá, pero yo me voy a disfrazar solita de Gatuela.
3: ¿Sí?
2: Y ya conseguí a Batman. Tú lo conoces y estuviste ayer con él.
3: Ah, ya sé quién es.
2: Sí, sí. Él va a ser mi Batman.
3: Sí, lo vi allá como manejando.
2: ¿Qué tal ese Batman? ¿Qué tal ese Batman? No, Batman es el Cupido.
3: ¡Ay, en serio!
2: Sí.
3: Yo creí que estabas hablando del otro.
2: ¿De cuál?
3: Del que te dije que estaba ayer en el evento.
2: Y ese man, yo no hablo con ese man ni siquiera.
3: Ah, me parece muy bien.
2: ¿Quién lo conoce?
3: Me encanta, ya lo olvidé. Aquí nadie lo conoce.
1: 8 de la mañana, 6 minutos, se llegó la hora de nuestro íntimo con Basilos. 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
1: Sí, regalado lo que sea.
2: A mí me encanta.
1: Oigan, vamos con un debate.
2: Vamos con un debate.
1: Esto está buenísimo. Y yo quiero que ingresen ahora mismo. ¿Nos trasladamos a YouTube?
3: De una vez.
1: ¿Nos vamos a YouTube?
3: Vamos a YouTube rápidamente. Ya me voy a conectar a YouTube. Porque ahí es donde
1: y
3: vamos
1: les va a responder.
3: Sí, porque ahí es donde vamos a mostrar todas sus.
2: Ay, me encanta que estás.
3: Estoy muy acostumbrada a que estoy en la otra silla, entonces no me ve la cara. Les estoy dando toda la espalda, perdón. Ya me voy a voltear. Listo, ahora sí. Le estaba dando la espalda a la cámara. Sí, ya me voy a meter a YouTube porque queremos que ustedes opinen a través de YouTube sobre este tema que va a ser bien, bien polémico. A ver, ¿ustedes qué opinan? Carito, mándate con toda.
1: Pues resulta que Abelardo de la Espriella, ayer de hecho estábamos hablando de esto, Abelardo de la Espriella va a crear un protocolo nacional. Ojo a esto, Abelardo de la Espriella propuso crear un protocolo nacional, ¿sí? Para que cuando se presenten disturbios, es decir, vandalismo, terrorismo y que de pronto ataquen a algún uniformado, pues la policía pueda ingresar a las universidades. Esto ha despertado la opinión de muchas personas en nuestro país. Unos diciendo que sí, ha dividido el país incluso. Unos diciendo que les parece muy bien, que por qué la autonomía de una universidad, porque tiene que hacerla sin ley.
3: Sí, claro.
1: Que sí.
3: Claro.
1: Mientras que otros están diciendo, me parece excelente, buenísimo, porque el hecho de que una universidad, digamos, como lo dije anteriormente, sea autónoma, no le da derecho a que puedan crear grupos terroristas, o que se presente vandalismo, o que haya gente que quiera dañar la imagen incluso de la institución.
4: Yo voy a decir algo.
1: Y de hecho lo dije ayer.
4: Yo crecí durante literal toda mi vida en la Universidad de Córdoba porque mis papás trabajaban ahí, mi mamá y mi papá. Entonces, ¿qué pasa? Me parece maravilloso que identifiquen a los desocupados, que la mayoría de las veces, y eso lo hablaba ayer también y siempre se lo escuché a los alumnos de mi mamá, muchas veces los que son capuchos, porque así le decíamos nosotros en la Universidad de Córdoba,
2: los capuchos son
4: unas personas que ni siquiera están dentro de la universidad. Muchas veces son desertores que vinieron y se meten solamente a hacer disturbios. Entonces a mí me parece excelente que eso pues los identifiquen, pero y pues si el presidente de la República puede ver este video, sería chévere también que los uniformados que entren a las universidades y se denuncie un abuso de poder, que sean investigados.
2: No digas eso.
4: ¿Por qué?
2: Porque si el presidente de la República ve este video.
1: Ahora hay que aclarar una cosa. Esto es un anuncio que hace el presidente Abelardo de la Espriella acerca de un protocolo que se puede llegar a presentar en la universidad. Es lo que dice, protesta pacífica, sí, violencia no.
4: Eso
1: y que
4: es.
1: La gente, la policía ingrese pero cuando haya violencia.
4: Por eso digo, o sea, por eso digo, es que cuando, es que lo que pasa es si se denuncia algún tipo de abuso de poder, porque es que yo tuve que ver, yo estuve muchas veces en la Universidad de Córdoba, sea con mi mamá de pronto acompañándola, o sea, en un curso de inglés, y yo veía y se provocaban disturbios, y sí alcancé a ver a veces abusos de poder. No estoy diciendo que todos los uniformados, porque tenemos personas en las fuerzas públicas que son personas muy responsables, maravillosas, y que además hacen las cosas con responsabilidad. Pero si alguien denuncia durante estos procedimientos un abuso de poder, chévere que antes de premiarlos los investiguen, porque eso estaría bien, siento yo.
1: Mile.
3: Pide la palabra Milena López. Yo estudié en la gloriosa Universidad de Caldas, universidad pública, por cierto. Saludos a la Facultad de Medicina, de Derecho, de Ingeniería, todas. Y una vez llegué a la universidad y habían cerrado la entrada con pupitres. Esto era un edificio de pupitres. Y yo dije, no, pues clase no va a haber. Clase no va a haber. Apenas iba yo cruzando el parquecito para entrar al edificio donde quedaba mi facultad, cogieron a pupitrazo a todo el mundo. Y eso era pupitre iba y pupitre venía. Yo como que esquivaba pupitres y yo, qué peligro que haya tanto vandalismo en las universidades, que se acabe con las estructuras de las universidades y que al final del ejercicio hasta los estudiantes que no están en la protesta pues corran riesgos. Entonces a mí me parece que sí es una buena medida y estoy absolutamente convencida de que el derecho a la protesta sana, a la protesta pacífica, sí debería ser. Pero cuando hay tanto vandalismo, esta universidad, vidrios que la volvieron, mire, la acabaron, y a mí me tocó esquivar uno que otro pupitre porque de verdad estaba muy vandalizada. Entonces, obviamente, dentro de lo que debería ser lo normal, sí me parece que es una muy buena medida.
4: Pero para que veas que yo, por lo menos en este tipo de procesos y de procedimientos, cuando yo hablo de abuso de poder, precisamente es cuando se meten con muchachos que no estaban haciendo.
3: Que no estaban haciendo.
4: Porque, ¿qué pasa? Que estos manes empiezan a correr. Y obviamente los policías, el SMAT, iban detrás de ellos y se llevaban a cualquier estudiante que estuviera en el camino, algunos, no todos, pero sí algunos. Entonces yo digo, si de pronto una persona que se demuestra que no estaba en los disturbios, que no estaba encapuchado, que no estaba haciendo eso, dice, oye, injustamente a mí me trataron, me hicieron esto, me llevaron eso, o sea que se puede investigar, que eso sí se puede investigar.
1: Ahora yo voy a decir una cosa.
3: Que sea muy organizado y muy controlado.
1: Si dentro de una universidad, bueno, quiero invitarlos para que opinen a través de nuestras redes sociales ahí en YouTube. Nos vamos a trasladar. Los que están en TikTok, vámonos rápidamente a YouTube porque yo quiero leerlos. Queremos todas leerlos. Mile López está ahí pendiente de YouTube. Sarita también. Flores, Mechitas. Y yo también, quien les habla, Carito Sierra. Entonces, ingresen ahí al en vivo de Inexpertas en Bésame Colombia, en YouTube. Bésame Colombia, pone ahí, aparece Inexpertas y está el chat abajo. Vamos a ver entonces ustedes qué opinan. Si están a favor de este protocolo nacional que está creando el presidente Abelardo de la Espriella para que la policía pueda ingresar solo cuando se presente violencia o cuando se presente vandalismo.
3: Exactamente.
1: En fin, entonces ustedes pueden opinar si están a favor o si están en contra, pero los queremos leer y aquí recibimos todas las opiniones.
3: No importa,
1: lo importante es que nosotros podamos debatir, que eso me parece súper interesante. Me gusta escuchar las opiniones también. Oiga, de pronto de las que yo creería que no estaría de acuerdo. Señor.
2: Paloma Martínez es nuestra fan principal, en YouTube.
1: ¿Y ella qué dice?
2: Yo creo que le vamos
3: al
2: a
3: presidente al programa.
2: Le vamos a, es que lleven al presidente al programa.
3: Ya invitadísimo, pero ya no vuelve, yo creo, es muy difícil.
4: Invitado.
2: A los tres les voy a tomar un screenshot en este momento. Paloma, Diana y Omar Enrique.
1: ¿Qué dice?
2: Ellos tres, primero voy a darles entradas
3: Mechita,
2: para vacilos hoy.
3: Dice.
2: Y dicen por acá.
3: Omar.
2: Dice. Me parece excelente, pero ojo que no abusen de su autoridad. Claro. Excelente, pero vuelvo y repito, estoy con Mechas, pero que no abusen. Exacto. Claro que sí, estoy de acuerdo, dice Wilmer Ojeda. No es posible que salgamos encapuchados destruyendo todo de una universidad pública, nos dicen por acá. Paloma Martínez dice, bueno, Eduardo dice, Mechitas tiene toda la razón, ojalá que no abusen del poder. Por acá dicen también, dice por acá Catalina Lozano, hay muchas personas que no pertenecen a la universidad y hacen disturbios.
4: Totalmente de acuerdo.
1: Yo voy a decir una cosa, si dentro de una universidad hay violencia, hay armas o se presentan delitos, yo creo que la universidad no puede ser una zona sin ley.
2: No, es que no puede
1: la
2: ser.
1: La universidad, Carolina, puede dejar ingresar la policía para evitar eso. Ahora, ¿qué pasa? Si la policía va a entrar, tiene que ser respetando los protocolos, la libertad autónoma de esta universidad y siempre en busca de cuidar y proteger a los alumnos, a los profesores y a todo el personal de la universidad. Como les digo siempre, respetando el protocolo. Pero yo sí siento que una universidad no se puede convertir, una autonomía universitaria no se puede convertir en una zona sin ley. Porque entonces cuando se cometa un delito, claro, cuando haya algo indebido,
3: cualquier persona,
1: pues la policía debe tener el derecho de pues poder entrar. ¿Cierto? Porque para eso está, para proteger, para cuidar y para evitar que crezca esta ola de violencia dentro de una institución educativa.
3: Y es que yo pienso que la seguridad en Colombia tiene que estar en todas partes. En todas partes, incluye hospitales, universidades, Transmilenio, colegios, de verdad, la seguridad en este país debe estar en todas partes. Todos los colombianos deberíamos sentirnos seguros en cualquier parte. Ojalá mi Abelardo me hubiera mandado el ESMAD ese día que se me metieron los ladrones que me amarraron con cuchillo encapuchados. Ay, Dios mío, ojalá. Pero es que hay lugares que definitivamente... Es muy complicado, es muy difícil y la idea es que todos los colombianos podamos estar tranquilos.
2: Y yo creo que el conflicto que existe con la universidad pública, sobre todo con el SMAT, es el abuso del poder realmente, no que entren y no que hagan de pronto.
3: Exactamente.
2: Ese no es el problema.
3: Exacto. Ese es el punto.
1: Pero es que el abuso de poder se debe tratar dentro de la policía. Es que ante cualquier situación. Eso es diferente.
2: Tampoco es que entonces los estudiantes cojamos, pues yo soy todavía estudiante, cojamos a un señor del SMAT y le demos también porque el señor no se puede defender. Tampoco. Ambos lados, el universitario y también el señor del SMAT, tengan respeto el uno con el otro. O sea, ya vienes a controlarme, no pasa absolutamente nada, no estoy haciendo nada, y que si yo no estoy haciendo nada, no resulte pagando a un inocente por un
4: sí, encapuchado. Pero como les digo, la mayoría de los encapuchados ni siquiera hacen parte de la universidad.
1: No hacen parte de la universidad. Por eso es que el presidente Abelardo de la Estrella y el gobierno actual está diciendo: ojo con los encapuchados. Si usted va a protestar pacíficamente, porque va a tener una capucha.
3: Exactamente.
4: Y es que hay que identificarlos.
1: Así como la gente pide y así como la gente que hace su protesta pacífica pide que no se vaya a presentar un abuso de poder, que siento yo que el abuso de poder no es aquí hablando de las instituciones ni hablando, sino propiamente de la policía, que debe empezar a trabajar ese tema del abuso de poder en cualquier situación y en cualquier institución. Pero así como la gente pide, los que protestan pacíficamente, que no haya abuso de poder dentro de las instituciones, por ejemplo, militares, también la gente pide y la policía y estas instituciones y el SMAT, que cuando haya protesta pacífica, pues no tengan por qué encapucharse.
3: Es que además el abuso de poder se ve en todas partes.
1: Claro.
3: Por ejemplo, la policía de tránsito. ¡Ay, Dios mío! También se ve mucho.
1: Claro. Porque tienen que empezar a trabajar y a controlar.
3: Entonces, sí, hay que trabajar en esta parte de la seguridad de las universidades, pero también en la parte del abuso de poder en todas las autoridades del país, no solamente en el ejército, no solamente en el SMAT, también en la policía de tránsito, también en la policía tradicional y en todas partes.
4: Y además aclaramos que cuando estamos hablando precisamente de abuso de poder, porque para que no se tergiversen nuestras palabras también, porque es muy importante, no estamos hablando de cuando se meten con las personas encapuchadas que hacen los disturbios. Estamos hablando de si de pronto en ese proceso desafortunadamente agarran a una persona que no tenía absolutamente nada que ver con los disturbios, pero por pecadores pagan justos, justos pagan por pecadores. Ahí es donde nosotros decimos que sí hay que prestarle atención e investigar. Si estas personas que no estaban haciendo absolutamente nada terminan perjudicadas, ahí hay que investigar ese abuso de poder.
3: Aquí las personas en YouTube están opinando. Catherine Moni dice: es complejo, ya que a veces pagan justos por pecadores. Precisamente lo que estaba diciendo Mechis. Claudia Rocío Castellanos: yo estoy de acuerdo, así debe ser. Claro que sí, deben entrar la mayoría de esos vándalos que no son estudiantes, y la universidad debería tener control de quienes ingresan. Ahí también hay una medida importante. Más fácil aún, Mechitas. Debería haber una persona en la entrada. Muéstreme el carnet de la universidad.
1: Revisando maletas.
3: Claro, y seguridad en la universidad a la entrada. Y así podríamos evitarnos muchísimos más disturbios y muchísimos más inconvenientes en las universidades, y no tener que llegar a traer el SMAT, que podría estar trabajando en otras partes, porque las universidades deben ser lugares de paz.
1: Claro.
3: Punto.
1: ¿Sabes lo que siento también? Ahorita pensando en todo esto, y me da mucha embarrada, que hay gente que quiere cubrirse por la autonomía universitaria, ¿me entiendes? Porque saben que es una institución autónoma, entonces ellos a través de esa autonomía universitaria tratan de hacer sus delitos y se meten y se esconden allí.
3: Claro.
1: Entonces yo sí considero que esta medida podría de pronto llegar a regular ese tipo de entradas de personas que no son estudiantes y que quieren hacerle daño a la institución.
3: A mí me parece que la primera medida es controlar el ingreso de personas que no son de la universidad a la universidad. Es como cuando alguien viene a Caracol Radio. ¿Quiénes pueden entrar a Caracol Radio? Solo los empleados. Listo, solo los estudiantes.
1: Exacto.
3: Y si viene un invitado, pues el invitado viene con una persona que ya trabaja acá y esa persona se hace responsable por el invitado que ingresa. Así debería funcionar en las universidades y nos evitaríamos, uy, mire, cantidad de problemas. Entonces, primero lo primero y segundo lo segundo. Pues tiene que existir la seguridad, pero la seguridad empieza por las acciones que también nosotros podemos hacer.
1: Así es. Y siempre respetando también la protesta pacífica.
3: Así es, ¿verdad?
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4: 8:21 minutos en Inexpertas de Bésame.

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0: 8:32 minutos en Inexpertas de Bésame. Y bueno, vamos a escuchar una canción. A ver, me gustaría preguntarles, ¿a ustedes les gusta Titanic?
1: La película Titanic. Claro. Amo, fue la película que me vi en el colegio cuando tenía 15 años y lloré con esa película de la banda sonora también, pues, de Celine Dion. Bueno, que la cantaba Celine Dion y era la banda sonora de Titanic.
0: Que de hecho originalmente esa canción no iba a tener letra. La canción, el director quería que solamente fuera musical, es solamente instrumental, hasta que le mostraron la versión con la voz de Celine Dion y dijo, no, ya, esto.
2: Go on.
3: Yo me la aprendí también en el colegio. La...
4: Jamba, lo va a cantar.
5: Buenísima.
0: Mechitas hizo.
1: Ya canta.
0: Cantó.
1: Dale el vibrato de la Mechis.
5: Bueno, porque estabas preguntando por esa canción, cariño.
1: Ay, no. Y le bella. Quería escuchar un pedacito de esa canción.
0: Voy.

0: ¡Qué voz tan espectacular! Bueno. Oigan, ¡Dios mío!
1: ¿Cómo les parece, sí, señores, que en el año 1967 nos remontamos al año 1967?
0: Nos remontamos al año.
1: Sí, sí, sí. En el año 1967, pues una mujer descubre que está embarazada por 14ª vez.
2: Sí, señora.
1: O sea, era su embarazo número 14.
2: Mucho, eso es demasiado.
1: En Canadá, 1967, ya tenía 13 hijos. Y ella,
2: pero tenían televisor en la casa.
1: No tenían, no, televisor, no tenían absolutamente nada, ni radio. No, o claramente no tenían televisor. Claramente. No, pero hablando en serio, esta historia de verdad tan emotiva, de esta mujer que descubre que tiene su embarazo número 14 con 13 hijos, viviendo en una casa pequeña, les tocaba con su esposo, pues, trabajar muy, muy duro para poder darles comida a sus otros hijos, y ella decía, Dios mío, ¿yo cómo voy a hacer? 1967, ¿yo qué hago? La señora fue y buscó a un cura, y le dijo al cura, le dijo al padre, venga, ¿qué voy a hacer? O sea, yo de verdad creería que no va a poder tener este bebé, porque es que yo ya tengo 13 hijos y descubro que estoy embarazada. No, esto es imposible. Pero resulta que el sacerdote le habló tan bonito y tan emotivo a esta mujer, que claramente no solucionó sus problemas financieros, pero sí la duda de tener a este bebé. Pues en el año 1968, en el mes de marzo, nace nada más y nada menos que esta voz prodigiosa, maravillosa, de Celine Dion. Celine Dion nace, ¿cuál?, precisamente en marzo del año 1968. Y de esta mujer que estábamos hablando, que descubre su embarazo número 14, que tiene ya 13 hijos, es Tris Dion, mamá de esta mujer espectacular. Le hace un cajoncito improvisado como cuna a Celine Dion. Y allí la niña empieza a crecer, ¿no? En un cajón, cajón de ropa. Esa era la cuna de Celine Dion. Y allí empieza a crecer esta niña, pues en medio de todas estas necesidades, de todas estas incomodidades, pero seguramente con muchísimo amor. A los 5 años, ella canta y la mamá la escucha y dice, pero esta niña, por Dios, tiene una voz espectacular. Es más, la voz no parece de una niña. Y su mamá, Tris Dion, empieza a darse cuenta que Celine va a ser cantante. Y le escribe una canción y dura algunos añitos escribiéndole esta canción. A los 12 años se la entrega. Y la niña canta este tema musical y fue tan espectacular que ella decide enviárselo a un productor. Y el productor escucha a Celine Dion, más no la conocía, y dice, no, esta voz imposible, esto no puede ser de una niña de 12 años. Efectivamente, sí, era la voz de una niña de 12 años.
2: Los tanto hermanos así cantarán.
1: Que el productor...
3: Mis no. hermanos cantan.
1: Sí, puede ser, tienen de pronto en su torrente sanguíneo.
3: En su ADN.
1: Sí,
3: ¿no cantan igual?
1: Claro que sí. Bueno, resulta que entonces la mamá habla precisamente con ese productor, le dice, mire, es una niña, tiene 12 años, es mi hija. El señor dice, no, imposible, pues, ¿cómo va a ser una niña? Efectivamente, cuando la conoce, dice, esta voz es espectacular. Tanto así que este productor decidió hipotecar su propia casa, ¿sí?, para poder sacar el primer álbum de Celine Dion. Sí, señores. Ahí entonces, años después, el mundo escucharía The Power of Love.
4: Pero ella se casó con el productor, que le llevaba como 50 años. Ella se casó con el productor que le conoció a los 12 años. Sí, ellos se casaron.
2: Un señor ya, bien.
4: Sí, ya, cuando ella era mayor de edad, pero el man tenía como 60.
2: Se llevaban muchísimos años de diferencia.
1: La voz espectacular. Y esta bebé, precisamente, que dormía en un cajón improvisado, es la de Celine Dion, que a propósito ha tenido una historia muy dura, no solamente de niña, ¿no?
2: Mira que antes de que Celine Dion se presentara en los Olímpicos pasados, digamos que la historia viene un poquito más atrás sobre una enfermedad que ella tiene, que es el síndrome de la persona rígida. Y el síndrome de la persona rígida es un trastorno neurológico que provoca rigidez muscular, espasmos musculares muy dolorosos, sobre todo en el tronco y en el abdomen, y a veces se extiende a los brazos y a las piernas, y esto pues claramente le afecta muchísimo, incluso para poder cantar. A veces ella trataba de cantar y ¡pum! La voz se le iba. Entonces ella pensó retirarse en algún momento, tuvo que retirarse por un tiempo de la música para empezar a tratar, a hacer un tratamiento muy especial para esta condición de la que ella sufre. Es muy dolorosa, es muy angustiante. ¿Y por qué les puedo contar esta historia? Porque tuve la oportunidad de ver el documental Yo Soy Celine, que es de dura 1 hora y 45 minutos aproximadamente. Y ahí en ese documental ustedes pueden conocer de cerca esta historia en especial de cuando ella se retira de los escenarios para poder empezar a hacer el tratamiento de su enfermedad. Y hay unas escenas muy impactantes, si ustedes, digamos, son sensibles, tienen que verlo con mucha discreción porque ella se ve muy afectada. O sea, realmente hay escenas donde ella se ve muy vulnerable, pero les voy a contar una infidencia de este documental. La están grabando cuando le están haciendo los masajes y la terapia. Y en ese momento le da el ataque neurológico de la persona rígida.
3: Dios santo.
2: Y ella queda quieta, quieta, quieta, quieta, quieta. Entonces el camarógrafo, y ella empieza, y se le empiezan a salir las lágrimas, y el camarógrafo le dice, si quieres paramos. Y ella dijo, no, sigue grabando porque yo quiero que la gente vea qué es lo que sucede cuando alguien sufre de este trastorno, de este síndrome. Entonces, ¿dónde la pueden ver? En Amazon Prime, se llama Yo Soy Celine, dura 1 hora y 45 minutos. Una historia muy bonita, de mucha resiliencia, porque al final Celine puede volver a los escenarios.
1: Pues efectivamente, ¿por qué estamos hablando de esta gran artista canadiense? Pues porque sí, señores, el indio, como dice Mile López, volvió a los escenarios después de casi 4 o 5 años de enterarse de esta enfermedad, de luchar contra una enfermedad neurológica. Ya en este momento está haciendo una residencia. Para los que no saben qué residencia, es una serie de conciertos, 16 en total, que va a hacer Celine Dion en un solo lugar. Esto va a ser en París, es decir, ella no va a estar viajando de un lado para otro, saliendo de su país, de París, perdón, ella no va a estar saliendo de París, simplemente allí en París va a realizar 16 conciertos.
3: En Plenitud Arena se llama así.
1: Empezó el 12 de septiembre, ¿no?
3: El 12 de septiembre fue su primer concierto en Plenitud Arena.
1: ¿Cómo la viste? ¿Tú que eres cantante?
3: Pues es que es increíble. Yo, por ejemplo, les voy a confesar algo, y es que yo pensé que ella iba a bajar los tonos. Bajar los tonos es, por ejemplo, que estoy cantando una canción normal y la puedo hacer un poquito más bajita o un poquito más alta. Les puedo dar una demostración en este momento, pero me demoraría mucho tiempo, entonces no lo voy a hacer.
1: Pero ella cantó esta canción donde es muy alta.
3: Y lo Mechitas, canta en su ¿cómo tono se llama este original. Tema musical?
4: El que está sonando de fondo My es All Heart. By Myself.
3: Ah, ok. Lo canto. Wanna be. Pero tú puedes cantar Obamasev,
1: pero ya lo canta arriba,
3: por ejemplo.
2: Es que hay un momento donde dice Obama. Obviamente yo no tengo la voz, la tienes.
3: Claro.
2: Soy yo.
3: La otra es el indio. Lo que yo les quiero explicar es que ya pudo haber. Nosotros como cantantes lo hacemos. Por ejemplo, cuando yo estoy enferma, entonces yo le digo a mis músicos, bajémoslo a do, por ejemplo, que es uno más. A ver, le bajamos muchos tonos para que cuando diga anymore y lo pueda hacer tranquila, ¿cierto? Sí. Pero Celine Dion lo hizo en su tono original. En el tono que ella canta siempre.
2: O sea, está recuperada, está muy recuperada.
3: 29 canciones.
2: En total.
3: 29. Imagínate que es cantar 29 canciones. Laura Pausini lo ha dicho. O sea, es cantar, callarse 3 días por lo menos. Dentro de ellas estuvo cantando, por ejemplo, en la del Titanic, que la estábamos escuchando ahora. También la que estábamos cantando en este momento, que es Over Myself.
2: O sea, por,
3: Because You Love Me.
2: Esa Because también, You Love Me, porque me amas.
3: La primera, sí. Que cantó.
2: Because You Love Me, o By Myself.
3: Beauty and the Beast.
2: La
3: un montón. Sweet Dreams. Así como que yo vea muy, muy demasiado famosas. Y de la que hablamos, The Power of Love.
2: Ay, el poder.
3: Estuvo cantando esas canciones. 29. ¿Tú sabes qué es cantar 29 canciones? Ponle que 3 minutos cada. O sea, esa señora cantó horas.
2: Y es que son 29 canciones después de haberse recuperado de un trastorno neurológico, ¿sabes?, difícil, que también le afectaba los músculos de las cuerdas, claro, vocales, porque esto también se mueve, ¿no? Esto necesita. Y la rigidez.
3: Y la rigidez genera algo. La rigidez en los cantantes, que cuando nosotros no calentamos, cuando nosotros no hacemos ejercicios de vocalización antes, nos genera algo que se llama nódulos vocales. Entonces se nos hacen unos nuditos porque no calentamos o porque estamos muy no calentar hace que nosotros estemos muy rígidos en el momento de cantar y que le demos un impacto muy fuerte a la a la cuerda vocal,
2: como cantaba, como calentaba.
3: Primero boca cerrada, luego boca abierta, bueno.
1: Bueno, pues.
3: Y esto le pudo haber generado, y creo que le generó a Celine.
2: A Celine Dion.
3: Le generó nódulos. Entonces esto, cuando ella fue a hacer la nota de Obama Self, ella miró al público como, ¿será que sí la voy a dar? ¿Será que no la voy a dar? Lo hizo perfecto, llegó, estuvo afinadísima.
1: Fue muy emotivo.
3: Todo, no, fue espectacular. La gente aplaudía como, ¡ah, lo logramos! Y decían en los comentarios del video, no necesitamos que nos cantes en el tono original.
1: Apoteósica, Celine Dion.
3: Está perfecto.
1: 8 de la mañana, 44 minutos. Perfecto. Bueno, ahí está, daticos curiosos. ¿Cómo es que yo digo siempre? A la cama no te irás
2: sin aprender algo más. Buena.

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5: 8:49 minutos en Inexpertas de Bésame.

0: Quick te da la hora en Bésame, 8:53 minutos. 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

0: Lando y se baila así.
1: Mañana 2000. Estamos escuchando de fondo a nada más y nada menos que a Josecito.
2: Eso sí, yo para perrear soy muy buena.
3: José Balvin.
1: A Jay Balvin, sí, señor.
2: El negocio socio.
1: Josecito, como le dice su esposa, su mujer le dice,
2: Josecito. Sí,
1: ¿por qué entras así, Josecito? ¿Qué estás haciendo?
3: En estos días estaba viendo un video del niño de Jay Balvin que le decía a la
2: grosería.
3: Mamá, no entiendo, pero ¿por qué a mi papá le dicen J Balvin?
2: Entiendo,
3: toda la gente le dice J Balvin, y claro, él conoce a su papá como
1: Josecito, le dice su esposa.
3: A él le parece rarísimo, o sea, lo han mantenido muy aislado como de ese mundo de la fama, entonces por eso es que él todavía no entiende, es una belleza.
1: Josecito, para los que no saben, J Balvin, o dirían las mamás Jim Balvin. Está ahorita. Bueno, tuvo un hijo que se llama Río y al cual le dedicó una canción que lleva el mismo nombre. Con una reina argentina. Muy linda. Mechitas, pero ahorita están pasando por una situación difícil. Yo no sé, por ahí dicen los chismosos que como que se separaron. No, será verdad, mentira.
4: Así están diciendo en redes sociales, supuestamente, que al parecer J Balvin y Valentina Ferrer, que recordemos que fue Miss Universe Argentina 2014, ya que participó con Paulina Vega.
1: ¡Divina!
4: Cuando Paulina Vega gana Miss Universo. Pero sabes que yo siento que ahora está muchísimo más linda que cuando fue reina de belleza.
2: Es que
4: está
2: preciosa.
1: Mi amor, y
2: los
1: es que la plata
2: traen belleza, amor.
1: Pero bueno,
3: muchacha, Dios mío,
1: resulta,
3: levanta tardecito, está pendiente de su hijo, sí, la vida soñada.
4: Resulta, pasa y acontece.
2: Tiene su masajista,
3: tiene tiempo de hacer ejercicio.
1: Tiene su entrenador.
3: Se queda molida, como uno que se levanta así, ¡ay, no puede! Ella va a un masajista y le quita el dolor. Total. Y no se aguante dos días.
1: Si el niño se levanta y empieza, ¡ay, mamá, tiene su niñera!
2: A uno le toca cambiar de puesto para que no le duele un lado.
4: Ay, bueno, vamos a ver.
1: A mí le toca no tomarse una pastilla para venir a trabajar.
3: Exactamente.
4: Pero hoy no voy a contar el chisme.
3: Cuéntalo, Mechi, cuéntalo.
2: No, Mechi, es que estamos muy activos.
3: Somos las dispersas de Besa, me acuerdo.
1: No, pero estábamos hablando
2: algo. Pero es la verdad, sí, gorda. ¿Usted le duele algo? Usted tómese una pastilla y hágale, porque masajista. No. Amor, ¿cuántas veces el masajista han ido al año este año?
1: Bueno, por lo menos masajista, nada, listo. Más. Pero por lo menos que usted se pueda quedar descansando del dolor.
2: Sí, no, por lo menos. Pero no, hágale usted a las 11 de la noche, berracamente, haga o no haga oficio, duerma o no duerma. ¿Usted aquí a las 6 de la mañana está?
3: Ah, es correcto.
2: ¿Ya?
1: Vaya,
2: es
1: concierto,
2: correct.
1: No conciertos, vaya.
2: Vayas, vacilos, no vacilos, piquese a Jorge.
3: Por eso es que no voy a hacer cordillera ni nada de eso, porque yo llego muy cansada de estar allá parado todo el día en ese pantanero.
2: ¿Cordillera? Con mucho amor. No, ese pantanero, uno ahí dándole pata.
1: Eso a mí, López, eso
2: pero si es verdad, y uno va y llueve.
3: No, es que no voy a ser muy honesta, yo soy poco de festivales.
1: No, yo soy poco de festivales.
2: Soy re poco de festivales.
1: Poco de trasnochos.
3: Yo soy poco de tumulto, yo soy poco de estar parada todo el día, yo soy poco de todo eso. Pero yo sé que la gente la pasa muy feliz ahí. Ya.
4: Bueno, sigamos. Entonces, muchas personas en redes sociales están diciendo que ellos se separaron por ciertas reacciones que tiene Valentina Ferrer en su sección de comentarios, puntualmente en TikTok, además de que ella está colocando que Río es el hombre de su vida, que está disfrutando de una paz, que no sé qué, y dicen, esto me huele a separación, han colocado ese tipo de comentarios y ella les da like. Algunas personas están diciendo, recordemos que hace unos meses salió una influencer mexicana, creadora de contenido para adultos, que dijo que cuando Valentina Ferrer estaba embarazada, ella tuvo un romance con J Balvin, con que J Balvin. Incluso ella se puso en contacto con Valentina Ferrer, pero Valentina Ferrer lo ignoró, entonces hay personas que están diciendo, bueno, obviamente tú sabes que cuando pasan este tipo de cosas, dicen, no, seguramente fueron cachos, y solamente son especulaciones, aquí no estamos asegurando nada, son especulaciones de redes sociales. Hay personas que dicen, pero si ella ya le perdonó unos cachos hace unos años, ¿por qué no le perdona otros? Si es que la razón es
2: por cachos.
4: Así es, están diciendo.
1: ¿Ustedes perdonarían esos cachos?
4: No.
1: ¿De J Balvin?
4: No.
2: Siendo depende de quién sea yo.
4: Pero es que Sara perdona.
1: No.
2: Yo perdono y mira.
3: Yo a J Balvin le perdono
1: yo
3: todo.
1: Yo también.
2: ¿De dónde? Pero es que eres Valentina Ferrer, ¿verdad?
1: No, es que él es J Balvin.
3: Yo lo pienso.
2: Pero
3: se la perdono siendo Valentina Ferrer.
2: Yo siendo Valentina Ferrer.
3: Con esa vida, nena.
2: Mira, amor.
3: Ningún.
2: Te perdono.
3: Ni estoy, bebé.
1: Además, si no le ha perdonado, Llámeme.
3: Perdónelo.
1: Llámeme y yo le digo por qué. Yo le muestro mi vida.
3: Yo le digo cuántos pares son tres moscas, mamá.
1: Diciendo, no,
2: yo lo perdono, claro que sí. Claro, y de una vez voy llamando. También. Cojo mi celular.
1: Contrato.
2: Listo, vamos a ver. Nicky Jam, papi. Bueno, si no cae. Ryan Castro, tampoco.
1: No, ellos no Balú, van a caer.
2: El que sea. No, amor, no, yo tampoco, no, qué pena.
1: No, yo son parceros de J Balvin, ahí sí no.
2: ¿Y qué pasa? Bueno, entonces no, nos vamos a un modelo italiano, nos vamos, lo que sea. Bueno. Pero la empato como la empato. Ay, corto, me lo hiciste ahí, yo con estas ganas que no tenía de descansar.
1: No, yo quiero vivir tranquila.
3: Yo también, yo quiero vivir tranquila. Mi mayor felicidad es mi paz.
2: Oh, ay, no.
1: No, en serio.
3: Mi mayor felicidad en este momento en mi vida es mi paz.
2: Valentina, contrátame, yo te llamo a todos esos manes sin que se den
3: cuenta.
2: Además,
3: yo te voy a decir una cosa. Una gran verdad, ¿cómo es que dicen?
2: Un facto.
3: Ustedes saben cuántos conciertos se vienen de aquí para adelante de J Balvin, que él va a tener que viajar solo y que se va a tener que encontrar a miles de mujeres. Ay,
4: es que esa es la vaina. Y yo por eso
3: digo, no pensarme en eso ni dame mala vida.
4: Yo por eso digo que yo no perdonaría a Cachas. ¿Por qué? Porque es que yo sé que, bueno, puedo amarlo y todo el cuento y la cosa, pero el día de mañana que ese hombre salga de la casa, yo me voy a dar una mala vida pensando. ¿Y si salió de la casa y se fue a ver con la otra? ¿Y si tiene esta que él de pronto, a él le encanta de salir a tomar con sus amigos sus cervecitas? Y yo no me meto en esos planes, pero yo digo, ¿y si en esa tomada con los amigos se metió con otra vieja? ¿Si realmente no está con los amigos? ¿Si me apagó la ubicación? O sea, me daría muy mala vida. Pero entonces, te lo juro.
1: Te toca que te consigas, quién sabe.
3: No,
1: quién.
3: No es que
1: te. Porque un artista no te va a dar la ubicación 24/7.
4: Es que ese es el punto. O sea, por eso uno tiene, no, por eso es que uno tiene que ser muy sincero con uno, claro, y decir, yo no estoy, yo sí puedo o no puedo perdonar unos cachos.
3: Uno se mete con un man como J Balvin, uno se mete con un man
2: así. Uno sabe a quién se atiene.
3: Uno sabe que se
2: mete. Lo que dicen las mamás, el mono sabe en qué
4: palo trepa.
1: No, mamita, le toca que consiga uno que solamente.
3: Uno tiene dos opciones. Una, irse de esa relación para no sufrir. O dos, quedarse ahí, pero saber qué es lo que pasa. O sea,
2: no
3: es que
2: pasa nada. Ya.
3: Hombre no es familia. ¿Cómo es que es hombre?
1: Ni familia de uno.
3: Es un hombre que está de concierto en concierto, de gira en gira. Usted ya no quiere ir a esas giras porque está mamada, agotada, se quiere quedar en la casa descansando. Y él se va solo, se va para Europa, se va por allá para Italia, luego va a Argentina, luego pasa por Brasil y ve a todas las garotas, y la garota y la mexicana. Ay, manchichis.
1: No, es más, no tiene ni siquiera que ser cantante. No, cualquier man exitoso va a estar ocupado, mamita, y donde esté ocupado y donde haya éxito y va a haber mujeres, ¿sí?
3: Uy,
1: que se eche una cara. ¿Ustedes sienten
2: donde haya éxito y plata va a haber mujeres?
4: ¿Ustedes creen que los cantantes pueden ser fieles? Pregunta seria.
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0: Oigan, te estábamos escuchando eso ahorita porque resulta que estábamos hablando de los cachos que supuestamente puso J Balvin. Supuestamente, no estamos asegurando nada, pero bueno, hablando un poquito de baladas, porque ya continuamos con las baladas. 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
1: 9:19 minutos en Inexpertas de Bésame.

0: 9 de la mañana, 24 minutos. Continuamos en Inexpertas de Bésame. Hoy es 15 de septiembre. Sí, señores, es martes. 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
2: Uy, $1,000,000 en este momento. 15. Ay, no, esto sería lo mejor.
1: Sí, que uno ya está como raspando la olla.
2: Sí,
1: que ya.
2: Sí, uno ya está como que comiendo cucayo.
1: Claro, exacto.
0: Oigan, chicas, ¿qué duele más?
2: Perder plata.
0: La pareja, bueno, que la pareja se vaya con otra persona.
1: Que se vaya con la plata.
0: O que se vaya con la plata de los dos.
2: Que se vaya con la plata.
0: Que se vaya con la plata.
2: Que se vaya con la plata.
3: Porque es que uno trabaja esa plata, uno la suda.
0: Ay, yo pensé que.
2: La pareja también la suda a uno, querida.
3: Mi reina, pues sí, pero de todas formas, o sea, de acá, yo me levanto todos los días a las 4 de la mañana, hago las cosas, me voy de aquí a las 7:00 de la noche y me va a robar esa platica que yo trabajo todo el día. No, mi amor, eso me duele.
1: Claro, duele mucho. Sí, no, total. Es que yo, ay, amigas, ustedes lo saben, yo ya estoy en esa etapa de la vida que digo, si se fue con otra, pues ¿qué? Váyase.
2: Vaya. Pues ¿sí? Ya, pero la plata.
1: Yo mi paz, de verdad... Yo, a mí mi paz no me la va a robar otra mujer jamás. Pero cuando va llegando el 15 y uno dice, uy, estoy raspando la olla, eso sí me preocupa, ¿me entiendes? Como que la economía es importante, entonces sí, a mí me dolería más que se llevara la platica que se fuera con... No.
0: Yo les voy a decir, el corazón se reconstruye, pero años de trabajo y patrimonio, mi amor, no. Eso se demora mucho tiempo. ¿Usted puede reconstruir un corazón en cuánto tiempo?
1: Una semana.
0: Uy, miles. Sensei, grado, mile, por favor.
1: Ay, sí.
0: No, sí, verdad.
2: Y despedir un puta duele por ahí un mes.
0: Pero uno volver a recuperar toda la platica y el patrimonio construido.
1: No.
0: Mi amor, eso es empezando porque eso no se recupera.
1: No, eso no se recupera.
0: Ya después de cierta edad, no.
1: No.
2: Eso después de un tiempo, Laura Pausini se fue.
1: Sí, no, es más, hay gente que dice, bueno, lo material se recupera, la plata se recupera, pero es que los mismos 20,000 que tengo hoy no son los que voy a tener.
2: A mí saben que me daría más
0: diferente. No tienen el mismo valor.
2: A mí me daría mucho pesar, más allá de la plata, bueno, obviamente, más la plata, obviamente, ustedes lo saben, pues no me tienen que preguntar el tiempo.

0: causal de separación.
1: Pero es que yo no sabía ni siquiera que habían infidelidades financieras. Exacto. ¿Cómo, o sea, así? ¿Cómo es eso?
2: Es un término que se ha hecho muy popular. Ya nosotros conocemos cuáles son todos ese tipo de infidelidades, porque aquí hemos hablado de cachos hasta decir ya no más. Pero resulta que existe la infidelidad financiera. ¿En qué consiste? Cuando la pareja esconde información financiera de la economía de la pareja o toma decisiones con el dinero compartido sin consultar. Ah. En eso consiste la infidelidad financiera. ¿Qué pasa? Que obviamente cuando tú vienes y le ocultas a tu pareja este tipo de informaciones, por ejemplo, deudas, ¿ya? Créditos que tomaste y que todavía debes, entonces empiezas a tomar otros créditos, empiezas a agarrarle el dinero de ustedes hasta que llegan los embargos, hasta que llegan los reportes en centrales financieras, y ahí la pareja puede terminar. El 40% de las personas terminan por infidelidades financieras. Son las razones por las que las parejas se separan.
3: Es que muy berraco que uno se entere que todo el patrimonio y todo lo que ha construido con esa otra persona después lo está invirtiendo en un tercero, sea quien sea. Tiene que ser muy duro.
1: ¿Tú te imaginas invitándole a almorzar con el trabajo de uno? ¿Con lo que uno trabajó?
0: Ah, oye,
1: claro,
0: cállate.
1: Porque tienen un fondo común, ¿no? O sea, esto es muy común que algunas parejas comparten un fondo común, y lo que yo les decía esta mañana, yo no sé si eso aplica para todas las parejas. Es más, a algunas parejas les parece raro, por ejemplo, que yo tenga, digamos, economía independiente con mi esposo. O sea, mi sueldo es mi sueldo, lo único que tenemos en común es una tarjeta de crédito y cada uno gana por su lado y aporta económicamente lo que puede dependiendo de lo que gana. Así funciona en mi casa. Pero hay parejas que tienen un fondo común y los dos sueldos van a la misma bolsa. Los dos sueldos van a la misma bolsa. De allí se pagan todos los servicios públicos, el colegio de los niños, el mercado, el arriendo, la cuota del apartamento, la cuota del carro, se paga todo. Y una pestañita que queda, 1 millón, 2 millones, al final es 2 para ti, 2 para mí, para que tengas cada mes para tus cosas personales, cosas de aseo, para ir a comer con una amiga o para las uñas, para lo que sea. Así funciona en muchas parejas. Ahora que tú te des cuenta que, ay, mira, en un restaurante, y este por qué pagó esto, es que en una discoteca, eso está muy raro. Gastándose la plata del fondo común con la otra.
3: Yo sí haría un fondo común, me gustaría. Uh-huh. Si no existieran terceros, sí, claro, porque es que somos nosotros dos. Uh-huh. Y es más, el tercero puede ser también la mamá, el papá. Me parece que después de cierto tiempo, ya cuando llegan a estas personas a la tercera edad o a cierta edad, pues sí siento que los hijos sí pueden ayudar.
2: Lo que pasa es que también hay que aclarar que la infidelidad financiera no necesariamente tiene que ser que la persona o tu pareja se gaste tu dinero con un amante o con una amante. La infidelidad financiera tiene que ver también, por ejemplo, si tu pareja hace un gasto exorbitante de dinero, primero, sin consultarte, segundo, poniendo en riesgo también el patrimonio de ustedes, porque están hablando precisamente de los embargos. O sea, no necesariamente debe existir un amante. Ponle tú que tu pareja viene y se compra, no lo sé, algo que quiera. Se compró, ustedes estaban ahorrando para una cosa nueva, claro, de la casa, claro, y terminó gastándose esa plata comprándose un celular nuevo o un Play 5 o lo que sea. Eso es infidelidad financiera, eso, porque no te consultó.
4: A mí me parece infidelidad financiera algo que va a ser muy popular.
0: ¿Qué?
4: Cuando te dicen que no tienen plata y si tienen plata, ¿para qué tú saques de tu bolsillo? Eso me parece súper un abuso.
2: Sí.
4: Como que
1: eso se llama deslealtad financiera.
4: Deslealtad, no, yo digo del hombre, hacia la mujer, de la mujer hacia el hombre, no, uno nunca gana plata.
3: Es como un engaño.
4: Pero que pase que un hombre le diga a uno, no, amor, es que estoy muy mal, no sé qué, no podemos salir, y como que uno termine pagando porque él no pudo. Eso a mí me parece.
1: Pero sí, pero cuando es mentira, pero cuando es real.
4: Cuando es real, sí, pues nadie sale de la casa. Pero cuando es mentira, que luego tú te enteras que sí. O sea, a mí me. Ay, no puedo decir eso. Pero que tú te enteras que sí pagó como otra cosa súper grande que no era necesaria, que era además para otra persona de su familia, lo que sea. Uh-huh. Y a ti te había negado un día antes una cenita de 100,000 pesos y el otro día pagó algo de 2 millones así de la nada, como ay, que se lo sacó. No. Uno, ven, bebé, como así. Y yo pagándote una cena de 100,000 pesos. Sí, es como que. Sí. ¿Por qué me estás diciendo mentiras si yo estoy viendo que tú estás sacando plata para otras cosas y para mí no? Eso a mí me parece infidelidad financiera y me parece súper horrible.
3: Que hoy ese término de infidelidad financiera sí que está de moda, porque sí, yo no sé, pero considero que la gente hoy quiere trabajar más con otra persona para salir adelante y lo entienden mejor financieramente. Por eso ahorita están saliendo de moda esos matrimonios lavanda, en donde yo puedo unirme contigo para crear, por ejemplo, una sociedad financieramente hablando y que podamos llegar a tener una vejez digna. Sí. A mí eso me parece muy importante. Yo siento que la gente antes no pensaba en eso como en un futuro. Hoy en día eso

0: pesa demasiado, o sea que en un futuro tú, si tú no recibes una pensión, puedas tener de dónde recibir una plática para poder vivir dignamente. Siempre he creído que dos reman más que uno solo, y debe ser muy frustrante y muy duro y muy doloroso para una persona saber que que acompañaste a alguien en caso de que haya recibido una plata esporádicamente, pero tú estabas con esa persona.
1: Claro.
0: Que hayan de pronto trabajado juntos, que se hayan organizado, que el uno sirvió para dar, que el otro sirvió para organizar, o que entre los dos organizaban, entre los dos compraban, en fin, y que al final de ese viaje en donde remaron juntos, uno solo esté, por ejemplo, gastándose esa parte del patrimonio con otro personaje o en otras cosas.
1: Sí, o en otras cosas.
0: Que no le aportan a un futuro y a una vejez digna. Eso me parece muy duro, porque lo que ustedes estaban diciendo ahorita, el tiempo no se recupera y la plata, menos. Mucho menos. Cada día la plata va perdiendo un valor, ¿sí me entiendes? Los 10,000 de ayer no son los mismos de hoy.
2: Cero.
0: ¿Me entiendes? Y si la gente no valora eso, aparte, tú no tienes las mismas capacidades y la misma energía de volver a conseguir dinero. Y no me vengas a hablar aquí de la suerte, porque la suerte se da una vez en la vida. La aprovechaste y punto. Y de pronto el día de mañana coges, y esa suerte que tuviste con la que pudiste adquirir algo, cosas, no sé, la pierdes porque resulta que, ay, no, es que quiero ayudar en tal cosa, o quiero hacer esto, o quiero vender y quiero despilfarrar. Me parece que eso sí lo cobra duramente la vida.
3: Sabes que ahorita me estaba acordando que ayer estaba hablando con mi mamá. Nosotros conocíamos una pareja que era una pareja muy unida. O sea, de verdad, eran súper unidos. En algún momento ella trabajó en mi casa y todo esto. Y era una pareja que ella decía, no, yo lo amo porque no es ni borracho ni no sé qué. Y me dice mi mamá, no, es que ellos se están separando. Y yo dije, ¿pero por qué? Claro, o sea, vamos a ver que ellos jugaban. Ellos están arreglando la casa. Ellos tenían una casa como que le faltaba como las paredes, todo el cuento. Estaban arreglando la casa y ella se gana, o sea, ellos se ganaron como una lotería, un chance de varios milloncitos de pesos. Entonces ella dijo, perfecto, con esto podemos terminar de arreglar la casa, tal. El man se compró una moto. Sin preguntarle. Porque él dijo que eso traía ingresos a la casa, que no sé qué, para trabajar supuestamente. Y ella dijo, esto sí no me lo voy a aguantar, porque yo ese dinero obviamente lo necesitaba. Podía haber terminado mi casa, podía haber arreglado el baño, pero vino y no me consultó, supuestamente buscándole un bien a la casa, y ellos decidieron separarse. O sea, ella lo dejó.
0: Pero no se quiere separar. Bueno, es que ahí es que hay que analizar, porque si la moto le va a servir para hacer domicilios o para.
3: Es que el cuento es que no consultó en ningún momento. Y todo lo de pareja, yo siento que todo lo que está relacionado con dinero en la relación se
0: si vas a vender algo, si vas a vender algo, si vas a regalar algo, sí, yo creo que es importante como que eso lo
1: pues
0: la pareja tiene que entender.
1: Y si es el dinero común más. Por ejemplo, pues lo que les decía, yo tengo, digamos que economías independientes, y cada quien aporta a cosas de la casa según las capacidades. Pero que a mí, por ejemplo, me estén controlando, ay, me compré unos zapatos divinos, y que Andrés me diga, ¿pero por qué? Nada de eso. O sea, lo que yo trabajo es mío. Ningún. Entonces, pues, no es que las otras cosas estén mal, pero a mí me parece que las economías independientes son muy sanas, y que cada quien aporte, que lleguen a acuerdos, yo pago esto, yo pago esto, yo pago esto, y se haya un equilibrio en la economía del hogar, justo para los dos en la economía del hogar.
2: Además, porque
1: es lo que yo creo. Pero que yo no tenga para ir a comprarme mis zapaticos que me antojé, que porque todo se fue al bolso y yo solamente tengo 100,000 pesos.
3: No, mi amor. Pero ponle tú que de pronto.
1: Ni estoy.
3: Ponle tú que de pronto, de ese bien conjunto que tú tienes, el problema siempre viene cuando tú tienes una cuenta compartida con Andrés. Y esa cuenta está destinada a medicina, cualquier cosa. Entonces tú vienes y sacas la plata de los zapaticos, no de tu cuenta personal, sino
1: del
3: esa
1: bolsillo
3: cuenta
1: que
3: compartida.
1: Teníamos en pareja.
3: Sí, ahí es donde viene el problema.
1: No, ahora, lo que sí podría uno tener, que no lo tenemos, y eso lo podríamos hablar con Andrés, es tener un bolsillo aparte para un ahorro en común. No que sea como la economía principal del hogar o la bolsa principal del hogar, no, porque ya sabemos que para nosotros funciona bien así. Pero sí tener como un ahorro por allá partecito, para el futuro, un ahorro de los dos. Eso sí me parece muy chévere, muy y chévere. No se toca.
0: Es que no, lo del futuro, pensándolo, es que es lo que yo digo, es muy en serio. Lo del futuro, pensando en poder tener una vejez digna, eso no se debería tocar.
1: Exactamente.
0: No se debería tocar, porque ustedes no saben lo que puede pasar más adelante.
1: La pensión,
0: una enfermedad,
1: exactamente.
0: Gente que no tiene pensión, y como que ahorita de verdad no está cayendo en cuenta como, en serio, es que conseguir para comer hoy, seguramente mañana va a ser más difícil por la edad, porque ya no está la misma energía. Mm. O sea, la gente debe pensar siempre en su futuro.
1: Es verdad. Yo por lo menos, yo soy una persona que le cuesta mucho como tener la plata metida en el banco. Entonces lo que a mí me toca es invertir, ¿me entiendes? Y mis ahorros siempre están en inversiones. Entonces aquí está el apartamento de Manizales, el hotel, pero invertirla, porque en mi cuenta siempre la plata está en movimiento. Entonces tú toca invertirla, ¿me entiendes? Sí. Que eso en últimas también es un ahorro para el futuro.
0: A mí también me cuesta mucho tener la plata en el banco, porque yo vivo, mi cuenta siempre vive dando frutos. Está en mora.
1: ¿Cómo así?
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3: La quinta estación, 9:32 minutos en Inexpertas, te bésame.

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1: 9:41 minutos en Inexpertas de Bésame.

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4: 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También. 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
3: Sí, señores. Entonces, ¿a qué hora pueden ingresar, chicas? Vamos a recordar.
5: A las 7:30 de la noche. Nos vemos entonces en Mezcal Cantina, Zona T. No es necesario que ustedes tengan la invitación. Tranquilos, tenemos listas. Tenemos a 7 personas revisando cada una de las listas que tenemos preparadas con todos sus nombres. 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

Hi people, feliz mañana para todos. Bienvenidos a esta nueva hora de música en Bésame Te Enamora. Esto es Bésame en Línea, en donde usted desde ya puede pedir su canción favorita enviando nota de voz al 313-8142-974. Yo soy Mario Vargas y para mí es un placer acompañarlos. Así que buenos días, bienvenidos. Bésame Te Enamora.

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Hi people, 11 de la mañana en punto. Bienvenidos a esta nueva hora de música en Bésame, te enamora, Bésame en línea. ¿Cuál es su canción favorita? Puede enviar su nota de voz ya mismo, 313-8142-974. Mientras tanto, aquí está La Oreja de Van Gogh. Se llama París en Bésame.

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2: Bésame. 11 de la mañana, 12 minutos. People, ¿cómo vamos? ¿Bien o bien? Esto es Bésame en Línea, aquí en Bésame, te enamora.
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2: Gracias, mi gente, por estar conectado siempre con Bésame a través de la 97.4. En la aplicación Bésame te enamora. Si no la ha descargado, descargue la aplicación de Bésame Colombia. Es totalmente gratis en Play Store o en App Store. Pone Bésame, la primera opción que le aparece. Ahí estamos nosotros.
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2: Y también un abrazo gigante, un beso enorme para quienes nos escuchan a través de la web bésame.fm. Ahí también usted marca la diferencia en esto que se llama Bésame en Línea. Usted programa su canción favorita enviando nota de voz de inmediati a este número.

0: Y de una vez los escucho. ¿Quién está por acá? Hola, buenos días.
1: Buen día, Mario. Mi nombre es Anderson, reportando sintonía de la 170. Quisiera que por favor me complacieras con la canción de Juan Fernando Velasco, A tu lado.
0: Ok.
1: Feliz día, saludos a la mesa de trabajo, un abrazo.
0: Listo, feliz día, brother.
1: La canción, por favor.
0: Gracias por estar conectado con Bésame. ¿Quién más está por acá? Hola.
2: Buen día, Bésame Colombia. Me gustaría escuchar la canción Me Volví a Acordar de Ti de los Bukis.
0: ¿Quién más está por acá? 313-8142-974. Buenos días.
3: Hola, Marito, buenos días.
0: Hello.
3: Desde Ciudad Salitre, habla Blanca Lilia Santos. Esta noche, con todo el amor y todo el cariño, los vamos a acompañar. Una pregunta.
0: Dime.
3: A mí me hicieron invitación, Guti.
0: ¿Sí?
3: ¿Cuántas personas máximo pueden ir por invitación?
0: Cuatro.
3: Porque yo iba a ir con mi hija, con una amiguita de acá de mi conjunto, pero no sé si ella pueda llevar el esposo. Tú me confirmas, por favor. Me gustaría que me complacieras con el disco de Pedrito Fernández, Fueron Tres Años. Un abracito, Dios te bendiga. Nos vemos esta noche con el favor de Dios.
0: Nos vemos esta noche en Mezcal Cantina para vivir nuestro íntimo Bésame con Basilos. Cuatro personas pueden entrar. ¿Listo? Por boleta. Facilito. Además, aforo hasta agotar existencias. Hasta completar aforo, mi gente, esta noche. ¿Listo? Así que si usted quiere ir al íntimo de Bésame hoy con Basilos, escriba la palabra íntimo al 313-8142-974. 313-8142-974. Por favor, llegue temprano, porque es hasta completar aforo. Así que llegue temprano, sugerencia número uno y la más importante. Lleguen temprano. Lleguen temprano. Esta noche vamos a cantar todos los éxitos de Basilos con Bésame.
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0: Él es Franco De Vita, se llama ¿Tú de qué vas? Y obviamente usted le escucha en Bésame te enamora.
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0: 11 de la mañana, 27 minutos. Esta noche

0: Tengo las últimas invitaciones dobles. Así que escriba solamente la palabra íntimo al 313-8142-974 porque esta noche vamos a cantar todos los éxitos de esas canciones que marcaron muchas generaciones, que marcó su generación. Hoy las vamos a cantar, las vamos a bailar y las vamos a disfrutar en mezcal con Bésame y obviamente con Bacilos.
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0: Y esta canción, hoy la cantaremos en mezcal. ¿Quiere ir? Escriba la palabra íntimo al 313-8142-974. Aquí está Bacilos. Se llama Tabaco y Chanel. 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

0: De México para el mundo, te solté la rienda, ellos son Maná. Y usted lo escucha aquí en Bésame, te enamora, 11 de la mañana, 41.
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0: ¿Cuál es su canción favorita en esto que se llama Bésame en línea? 313-81-42-97-4. ¿Quién está por acá? Hola. Buenos días.
2: Bésame, buenos días. Reportando sintonías de Usaquén, séptima con 121. Mi nombre es Alejandro. Para que por favor me complazcan con la canción, una canción de Shakira y Alejandro Sanz. Yo escucho Bésame porque Bésame te enamora.
0: Listo, brother, de una. Alguien me había pedido una canción de Enrique Iglesias que se llama Cuando me enamoro. Se me embolató la nota de voz, pero... pero ahí la tengo en cuenta, ¿listo? ¿Quién más?
3: Hola Mario, buenos días. Soy Angélica, súper conectada a Radio Bésame, porque Bésame me enamora. Súper lista, emocionada para esta noche cantar las canciones de Bacilos.
0: ¡Eso!
3: Y disfrutar de una experiencia única conjunto a Bésame. Quiero pedirte una canción y es Bendita tu Luz de Maná y Juan Luis Guerra.
0: ¿Listo?
3: Un abracito, gracias.
0: Chao, hermosa, nos vemos esta noche en Mezcal Cantina para vivir la experiencia de nuestro íntimo Bésame con Bacilos. Recuerde que si usted todavía no tiene su entrada, por favor, puede escribir la palabra íntimo. Solamente escriba la palabra íntimo al 313-8142-974. Pero si usted ya se inscribió y no le han llegado sus entradas, por favor, escriba también la palabra íntimo. ¿Listo? 313-8142-974.
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0: My people, bienvenidos a esta nueva hora de música en Bésame, te enamora. Arrancamos con Polo Montañez, se llama Un Montón de Estrellas. Este es Bésame en Línea, yo soy Mario Vargas, que me acompaña. Feliz mediodía en compañía de Bésame.
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1: My people, 12 del mediodía, 16 minutos en Bésame, te enamora.
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1: Bien, oigan, oigan. Tengo las últimas invitaciones para nuestro íntimo Bésame hoy con Bacilos. Tengo los últimos cupos. Si usted quiere vivir esta experiencia con Bacilos hoy en Mezcal Cantina y en la Zona T, lo único que debe hacer es escribir ya mismo la palabra íntimo. Escriba la palabra íntimo a este número.

0: 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Así que tengo los últimos cupos. Y además, llegue temprano, por favor. Llegue temprano a Mezcal Cantina porque es hasta completar aforo. No, Mario, pero es que yo me gané las entradas. Sí, claro, pero pues si usted llega y ya el aforo está ok, pues ahí sí ya bailas. Por eso le hago la advertencia. Llegue temprano. Temprano es temprano. ¿Listo? Así que esta noche nos vemos en Mezcal Cantina con Bacilos. Vamos a celebrar amor y amistad con Bésame Te Enamora.
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1: Él es Luis Fonsi, se llama ¿Quién te dijo eso? Y usted lo escucha aquí en Bésame, te enamora, 12:43 minutos.
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1: Bueno, people, estamos más que listos entonces para esta noche vivir la gran experiencia de nuestro íntimo Bésame con Vacilos. Esta noche los esperamos en Mezcal, llegue temprano, por favor. Llegue bien temprano, con muy buena actitud, con buena energía, con la garganta afinada para que esta noche cante todos los éxitos del Tropipop con Vacilos. Y obviamente ahí estaremos con Mechas, estaremos con Mile, con Carito, con Sara, con el gran Guti, quien les habla, Mario Vargas, yo también estaré por allí. Así que bueno, si usted quiere asistir, lo único que debe hacer es escribir la palabra íntimo a través del 313-8142-974. Tengo las últimas invitaciones, tengo los últimos cupos para que usted viva la experiencia de nuestro íntimo Bésame con Vacilos. Así que escriba ya mismo la palabra íntimo a este número.

0: escriba la palabra íntimo. 313-8142-974. 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Por favor, llegue temprano. Es hasta completar aforo, así que por favor llegue temprano. Temprano es tipo 7 de la noche, para que empiece a hacer fila y pues coja un muy buen puesto. ¿Listo? Primero. Eso es lo primero. 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
0: Esta noche estaremos cantando esta canción con Vacilos. Se llama Guerras Perdidas. Vacilos en Bésame.

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2: 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Son las 12 del mediodía, 52 minutos. 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

0: People, estamos más que listos para esta noche vivir la experiencia de nuestro íntimo Bésame con Bacilos. Y pendiente, porque la idea es que usted, por favor, llegue temprano, llegue bien temprano, porque es hasta completar aforo, ¿listo? Entonces, la idea es que usted llegue temprano para que haga fila y pues ocupe la mejor posición que tendremos esta noche en Mezcal Cantina, ahí en la zona T, aquí en Bogotá. Ahí estaremos con todo el team de Bésame Te Enamora, de Bésame Bogotá, Bésame 97.4.
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0: Si usted todavía no tiene su invitación, lo invito para que usted de una vez escriba la palabra íntimo al 313-8142-974.

0: escriba ya mismo la palabra íntimo. Yo mismo le voy a enviar el link para que por favor ingrese, se registre y tenga su invitación doble y esta noche nos parchemos en Mezcal Cantina. Además, porque quienes vayan, aquí entre nos, quienes vayan, ya estábamos ahí planeando con el gran Guti que vamos a regalar 1,000,000 de pesos. Ahí estaremos regalando 1,000,000 de pesos entre todos los asistentes esta noche en Mezcal. Así que usted hoy podría salir de Mezcal Cantina con 1,000,000 de pesos. Así de fácil, así de sencillo, así de ready. Así que escriba íntimo al 313-8142-974.
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0: Luis Miguel en Bésame, te enamora, 1:45. Ya viene el gran Guti con más invitaciones. Que a propósito, sé que tiene las últimas invitaciones para nuestro íntimo Bésame hoy con Bacilos. Esta noche, people, nos vemos allá en Mezcal Cantina, en la 85, ahí en la zona T. Así que lo espero, la espero, por favor, llegue temprano. Recuerde que entre quienes vayan esta noche a nuestro íntimo Bésame, vamos a estar regalando $1,000,000. Así que usted apenas llegue se va a encontrar con unos códigos QR, el cual debe escanear y llenar algunos datos para que quede inscrito y se pueda ganar esta noche $1,000,000. Es más, de pronto, no lo podemos estar gastando esta noche en mezcal con el gran Guti. Así que ustedes súper pendientes de Bésame, Bésame te enamora. Yo soy Mario Vargas y hasta aquí los acompaño. Nos vemos ya esta noche. Hoy no hay amor y like, porque nosotros con las mechas, pues, tenemos que estar allá pendientes. Nos vamos a colocar la pinta, el outfit. Y pues nos vemos esta noche en Mezcal Cantina. Vamos a cantar todos los éxitos de Bacilos. Y me despido con Sin Bandera. Se llama Que Lloro. Ya viene el gran Guti. Chao, pues.
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1: Colombia, son las 2 de la tarde en punto. ¿Cómo están? Qué rico saludarlos y acompañarles en este martes. Voy a arrancar un poco suave esta tarde, suave musicalmente hablando. Un poco vengo pechichón hoy. Esta primera hora vengo bastante pechichón. Para los que no saben el término pechichón, como consentidor, sí, algo así. Bastante consentido en esta tarde. Por ejemplo, esta canción, escuchen esto que hace Magneto, se llama Para Siempre. Bienvenidos.

0: 2 de la tarde, 14 minutos en Bésame te enamora, Franco de Vita y Sin Bandera, se llama Si la ves.
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0: Ese soy yo, te acompaño hasta las 5 en punto de la tarde en Bésame te enamora. Oiga, ¿cómo están? ¿Cómo me les ha ido? ¿Qué han hecho en mi ausencia? Y en mi presencia también, ¿qué están haciendo en estos momentos? ¿Ah? Cuidado, cuidado. No, mentira. Hagan lo que quieran. Eso sí, no le hagan daño absolutamente a nadie. Hay gente que dice y que hoy es martes. Ni te cases ni te embarques. Yo, ¿qué? No, cásese, embárquese. Sea feliz, amigo, sea feliz, amiga. Pero, por favor, me hace un favor. O mejor dicho, ese favor es para usted mismo, para usted misma. Porque en la vida todo se devuelve, entonces no le haga daño absolutamente a nadie. Ya sea feliz y ya, punto. Cásese, embárquese, divórciese. Haga lo que quiera, sea feliz. La dirección es el profesor Vicente Moros, yo soy Guti. Ya lo dije, bueno, no importa. Otra vez, yo soy Guti. Una voz, Bésame Colombia. Te voy a acompañar con buenas canciones y además... Hoy nos vamos de íntimo, Bésame. Voy a preguntarle a mi equipo de producción si todavía tengo chance, por favor. Quiero entregar como unos combos de amigos que vayan hoy a Mezcal para disfrutar de este íntimo con Bacilos. Ya averiguo, denme un segundo porque no quiero meterlas de caminar. Denme un segundo, averiguo y si hay todavía pases, entradas... Mejor, suena mejor, entradas. Yo solo quiero pegar. Créanme que voy a premiar varios combos, pero denme un segundo, voy a averiguar primero. ¿Cuál es tu favorita de Bacilos? Esta, por ejemplo, cae muy bien hoy porque adivinen qué, mi querido Chris. Vamos a entregar 1 millón de pesitos. ¿Qué digo pesitos? ¡Pesotes! 1 millón de pesotes vamos a entregar hoy. Solamente cuando usted llegue en la entrada y en las mesas va a haber un código QR, un código QR. Usted se registra, eso sí, tengan paciencia llenando eso. Pero háganlo porque al llenar ese QR usted va a tener la oportunidad de ganarse 1 millón de pesitos. ¿Qué digo pesitos? ¡Pesotes! Otra recomendación, hágame un favor y llegue temprano. A las 7:00 en punto, ahí voy a estar en la puerta recibiéndolos a todos. A las 7 en punto me llegan en la puerta. A las 7:00, ¿ok? Ya les averiguo si hay más entradas para entregar los últimos combos de esta tarde. 2:16 minutos. Escríbeme ya al 317. No, perdón, 313, ya cambiamos de número. 313, tuve un flashback. 313-8142-974. 313-8142-974. Es más, te lo canto si quieres.
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0: Apréndetelo, apréndetelo. No te pase como Guti.

0: se vaya.
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0: En Colombia son las 2:32, 2:32 en Bésame Te Enamora. Atención, mucha atención, porque me quedan... ¿Cuántas tenemos? Bueno, voy a premiar a 10 combos. 10 combos de amigos, amigas, familia, quienes quieran. Tengo 10 en estos momentos. Los últimos que quedan. Los primeros que me escriban la palabra íntimo, íntimo al WhatsApp. 313-8142-974. Ojo, los primeros 10. Oye.
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0: Los primeros 10. Ojo, los primeros 10.
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0: Solamente me escribe la palabra íntimo y yo le voy a mandar la invitación. Palabra íntimo. Cuando usted reciba la invitación. Bueno, la invitación dice pase doble, pero no se preocupen. Ustedes me van a colocar su nombre debajo cuando reciban la invitación.

0: yo quisiera dedicar esta canción. Porque no hay nada más bonito que esos amores de los 90. ¿Ah? ¿Se imagina hoy cantando esta canción?
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0: ¡Ey!
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0: Solamente la palabra íntimo, los primeros 10. Yo creo que ya llegaron los primeros 10.
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0: Ya nuestro equipo de producción está revisando los mensajes. Solamente la palabra íntimo. Cuando usted reciba la invitación de nosotros, es una imagen que va a recibir en el WhatsApp, nos coloca su nombre y me dice con cuántas personas van a ir para agendarlo aquí, ¿no?

0: Tenemos. Recuerden que tendremos un código QR en la entrada y en las mesas. Con ese código QR, ustedes van a participar por 1 millón de pesitos. ¿Qué digo, pesitos? ¡Pesotes!
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0: Creo que ya llegaron los 10. Listo. Pendientes. Pendientes porque ya vamos a premiar a

0: Los 10 combos de amigos.
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3: En Colombia son las 3 de la tarde, 9 minutos. 3 de la tarde, 9 minutos. Bueno, pues. Les traigo un dilema. Ah, bueno, entre otras cosas, háganme el favor, los que me escribieron la palabra íntimo con las últimas invitaciones, ya deben tener allí en su WhatsApp 313-8142-974. En este WhatsApp nosotros les enviamos a ustedes la invitación. Verifiquen, por favor, lo esperamos a las 7:00 en punto de la noche, allí en Mezcal, para el íntimo hoy con Vacilos. Y a propósito de Vacilos, señoras y señores, les traigo un tremendo dilema.
4: ¿Cómo?
3: Tengo un par de canciones de Vacilos, pero. Debo sonar una sola en esta hora, una solita. ¿Listo? Una sola. Yo quiero que ustedes, por favor, me ayuden. Por favor, me ayuden a escoger una sola canción, una solita, de las dos que tengo. La primera que suena es esta. Se llama Cara Luna.
5: Que dicen que no duele.
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3: Ok. Cara Luna se llama esta.
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3: Y la otra que tengo de Vacilos es esta. Que se llama Tabaco y Chanel. Yo quiero que por favor ustedes me ayuden a escoger una sola. Que voten por una sola. Cara Luna o Tabaco y Chanel. En nota de audio, por favor. 313-8142-974. ¿Cuál sonamos completa?
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3: Tabaco y Chanel. Cara Luna o Tabaco y Chanel. La primera canción que llegue a 5 votos gana. ¡Voten ya!

0: es nuestro WhatsApp. Bésame. A ver qué dicen nuestros... ¿Dónde están mis seguidores? Hola, buenas tardes.
1: Hola, Guti, pero claro que sí, Tabaco y Chanel.
0: Tabaco y Chanel.
1: Es una de mis canciones favoritas.
0: Ok, listo.
1: Ay, sí, verdad, gracias.
0: Listo, un voto para Tabaco y Chanel. Por aquí, hola, buenas tardes.
2: Guti, Tabaco y Chanel, por favor.
0: Tabaco y Chanel.
2: Tabaco y Chanel.
0: Listo, 2-0. 2 para Tabaco y Chanel, 0 para Cara Luna.
3: Hola, buenas tardes. Para mí, Cara Luna. Cara Luna, porfa, Cara Luna.
0: Cara Luna, 2-1. Se pone esto, 2-1.
1: Tabaco y Chanel.
0: Tabaco y Chanel, 3-1. Por acá, hola.
4: Tabaco y Chanel. La primera.
0: Hola.
1: Tabaco y Chanel. Tabaco y Chanel.
0: Tabaco y Chanel. Esto va 4-1. Por aquí, hola. Buenas.
5: Hola, Guti. Desde el municipio de Soacha, mi nombre es Mario Suárez. Tabaco y Chanel. Buenísima. Feliz tarde.
0: Ustedes son los que mandan. Y todas estas canciones las vamos a tener en vivo hoy con los protagonistas. Con los intérpretes. Ustedes tendrán la oportunidad, o muchos de ustedes van a estar allí. Algo que les voy a decir, y esto va a ser muy honesto de parte de nosotros. Aproximadamente, escúcheme bien este dato, aproximadamente de cada 100 oyentes y seguidores de Bésame que se registraron, de 100, 2 han ganado. ¿Por qué? Porque esto es un íntimo, esto es algo súper exclusivo. 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

enamora esta canción. Ahora son las 3 de la tarde, 26 minutos. 3 de la tarde, 26 minutos en toda Colombia. Bueno, voy a responder algunas preguntitas. ¿Usted tiene alguna pregunta referente al evento de hoy? ¿Referente al íntimo en el día de hoy? Hágame el favor y mándeme un mensaje al WhatsApp 313-8142-974. Vamos a responder algunas preguntitas que tienen. Listo. Lo que sea, lo que ustedes quieran. Aquí estoy para contestarle todas las preguntas que quieran. Listo. 313-8142-974. Quiero que usted se vaya hoy al evento, hoy al íntimo, con todas las dudas resueltas. Todas las que tengan. A ver, vamos a arrancar por aquí. Me dicen, hola Guti, buenas tardes. Una pregunta. ¿Se pueden llevar menores de edad? La respuesta es no. Donde se expende bebidas embriagantes, está terminantemente prohibido la entrada a menores de edad. Eso es claro en toda Colombia. Entonces, no. Porque allí, pues, usted encuentra traguitos también, en mezcal. Entonces, no, no puede, mi querida amiga, mi querido amigo. ¿Listo? Menores de edad, no. Guti, ¿puedo seguir participando? Ya pregunto a ver si nos quedan invitaciones, porque realmente quedan las últimas. Las últimas. Guti, ¿solamente presento esta invitación en el ingreso? Sí, sí. Usted presenta esta invitación, esa imagen que recibió al WhatsApp, y listo. Esa que dice, eres uno de nuestros invitados VIP al íntimo con Basilos, te la presenta en la puerta y listo. Sale pa' pintura. Mejor dicho, sale pa' Basilos. Otra pregunta. Hola Guti, buenas tardes. Ayer me llamaron porque me inscribí en la página que querían confirmar mi asistencia, pero no me ha llegado ninguna invitación. No se preocupe, si usted ya confirmó su asistencia al equipo de producción, la llamaron, usted ya está en lista. Sin embargo, te voy a pasar la invitación física para que no quede duda. ¿Listo? ¿Puedes llevar a las 3 personas? Sí, las puedes llevar. Presentando la invitación y obviamente si usted ya le informó al equipo de producción. ¿Ok? ¿Quién más por acá? Guti, ¿la invitación es consumible? Pues, amiga, si usted se puede comer esta invitación digital... ¿Cómo hacer? No, no, pues yo sé a lo que te refieres. No, esto no es consumible. Esto solamente es la entrada y listo. ¿Ok? No, eso no incluye ningún consumo dentro del lugar. Ninguno. ¿Alguna otra pregunta? Aquí llegan más preguntas, listo. Está bien, me encanta que pregunten. Lo que ustedes quieran. Que tener todo claro cuando lleguen allá a Mezcal hoy al íntimo con Basilos. Guti, 2 preguntas. Ok, 1. ¿Hasta cuántos acompañantes podemos llevar? Pues eso va a depender de lo que le has dicho al equipo de producción o incluso si nos escribiste a nosotros. Si usted dijo, vea Guti, yo me gané la entrada y quiero ir con... 3 amigos, 4 amigos. Eso previamente debe decirlo porque, pues, el lugar es hasta agotar aforo, que llaman. Hasta agotar aforo. Entonces, si usted va con más de 2 personas, confírmele al equipo de producción o incluso me confirma a mí. Sí, porque uno no puede ir a la topa Tolondra, no, que yo vengo con 20 personas. Y... No, la suave, relájese. Usted tiene que confirmarle al equipo de producción o a nosotros. ¿De cuántas personas van a ir? ¿Listo? ¿A qué hora nos recomienda llegar? Pues la recomendación es que lleguen a las 7:00, en donde empezaremos a abrir las puertas de Mezcal para que usted tenga una muy buena ubicación. Esa es mi recomendación. ¿Quiere una muy buena ubicación? Llegue temprano. Más preguntas. Guti, ¿para la rifa del millón de pesos cómo es? Perfecto. La respuesta es la siguiente. Al ingreso del lugar... usted va a encontrar un código QR, un código QR. Usted lo escanea en su celular, allí pues va a tener un tiempecito para llenar algunas preguntitas muy fáciles,
con paciencia, la llena y listo. Usted se registra e inmediatamente queda participando. Pero el sorteo es a través de un QR, o sea, un QR. Y lo va a encontrar

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0: 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Digo, hijo, yo no soy una gallina, hijo, digo. 3:43 PM, llega Timo, se llama Todo Va a Estar Bien. Relax, cálmate. Sí, hay situaciones bastante complejas en la vida, bastante. Muchas. Todos pasamos por eso. Pero después de los dolorosos, van a llegar los gozosos. Te va

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0: Mojito Light, se llama Si Te Molesta.
1: Ahí está.
0: 4 de la tarde, 14 minutos, 4:14. 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Voy con el señor Alejandro González, algo de Tropipop. Aquí en Bésame, se llama Una y Mil Noches.

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1: 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Bueno, y como noticia de esta tarde, James Rodríguez hizo oficial su retiro de la Selección Colombia. El volante cucuteño de 35 años publicó un emotivo video en el que ha anunciado su adiós al combinado nacional después de 15 años vistiendo la camiseta tricolor. Aparte de lo que escribió James, abro comillas, o dijo James, abro comillas, hoy quiero hablarles desde el corazón. Después de muchos años, muchos partidos, muchas alegrías y también momentos duros, siento que llegó el momento de cerrar una de las etapas más importantes de mi vida, mi camino con la Selección Colombia. Así pues, lo dijo James en un video de despedida. El volante también añadió lo siguiente, dice, vestir esta camiseta fue un sueño, pero también una responsabilidad enorme. Cada vez que entré a una cancha, entendí que no jugaba solamente por mí. Jugaba por mi familia, por mis compañeros y miles de colombianos que soñaban con todos nosotros. James, hay que recordar, debutó con la Selección Colombia de Mayores en un juego de eliminatorias en el Mundial de Brasil 2014, donde el combinado nacional, dirigido en ese entonces por Leonel Álvarez, se impuso 1-2 a Bolivia en La Paz, allá en octubre del 2011. En ese entonces, James Rodríguez lució la camiseta número 5. James Rodríguez hoy anunció su retiro de la Selección Colombia. Gracias, Colombia. Gracias para siempre, dijo James en un video. Son cosas que usted tiene que saber y se las contamos a esta hora de la tarde aquí en Bésame 423. Aquí está Cabal, se llama La Calle de la Sirena.
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Ahora son las 4 de la tarde, 32 minutos. 4:32. Esta canción la hace Alejandro Sanz. Se llama Aquello que me diste o que no me has dado.

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0: Mansionzota esta. Ricardo Arjona, son las 4 de la tarde, 44 minutos. 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
0: 4:45 minutos. Bueno, me despido por la tarde de hoy. Voy a alistarme, a ponerme bien bello para ustedes, a vernos hoy en la noche allí, en Mezcal con Bacilos. Quiero darle la cordial bienvenida, ahora sí, de manera oficial, nacional e internacional, a Cami, Camilo Henao, que va a estar con ustedes, con nosotros, y ya hace parte oficialmente de la familia Bésame Colombia. Va a estar con ustedes a partir de las 5 en punto de la tarde. Nosotros en breve, toda la combi completa. Bueno, siempre hay un sacrificado que debe quedarse aquí en cabina. Y el que va llegando es Camilo. Ahí tocó a Camilo. Así que pues nada, los dejo en una muy buena compañía. Camilo Henao va a estar con ustedes mañana en punto de las 5 de la mañana. Aspiro y espero acompañarles. 5:00 en punto. Así sea trasnochado en Guayabao, como, pero yo vengo. No me preocupen que yo llego. Yo les cumplo. 5 de la mañana en Bésame en las mañanas. Andy Lucas, tanto la quería.

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1: 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Ya son las 5 de la tarde. Buenas tardes, buenas tardes. Oiga, son las 5 de la tarde y eso significa que quedan exactamente 2 horas para que ustedes, seguidores de Bésame, disfruten de uno de los mejores íntimos que se va a realizar este año. Ya fue uno con Gianmarco y se viene este con Bacilos en Mezcal, allí en la calle 83, número 1426, en la zona T. Así que quiero que me cuenten de una vez, ya decidieron la pinta, váyanse bien abrigaditos, ya están listos para pedir el carrito. Quiero que me lo cuenten de una vez al 313-8142-974. Mientras ustedes se arreglan y se maquillan y se perifollan, ¿qué tal si nos vamos con una canción que hace Río Roma? Se llama Mi Persona Favorita y la escuchan en Bésame.
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0: Son las 5:08 de la tarde. Ustedes escuchaban Diego Torres con esa canción llamada Alguien la vio partir. Y suena Bésame 97.4.
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0: Oigan, le estaba preguntando a la IA si estos dos artistas, o más bien este artista que le va a presentar a continuación, escuché.
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0: Tienen relación, y sí, porque ambos compartieron la misma época dorada del tropipop. ¿Ustedes se acuerdan del tropipop? ¿A quién le gusta? ¿A quién le encanta? Bueno, yo soy uno de ellos. Y les quiero contar que, además de eso, hoy es una noche súper especial porque me enteré que en Mezcal van a haber QRs, QRs, donde usted, estimado seguidor de Bésame, va a poder ganarse $1,000,000, un palo.
1: ¡Ganaste!
0: ¿Se imagina que usted le digan eso, que se ganó $1,000,000? Estaría una locura, Dios mío, me encanta. Oiga, quiero saludar a todas las personas que ya se están reportando al 333-8142-974. Por acá está Juan Rodríguez. ¿Qué más, Juancho? Por acá Juliet Grajales nos dice, allá nos vemos, me encanta. Yo quiero que bailen por ahí con alguno del staff, y quiero que baile con Guti, con Vario. Que bailen con el profe, con Vicente. Y que graben videito y lo suban a sus redes sociales. Oigan, ustedes tienen una tarea muy especial. Quiero que cada uno de ustedes lleve bien cargadito el celular, primero. Y segundo, que grabe muchas historias para que las pueda subir a sus redes sociales y asimismo etiquetarnos en Bésame Colombia FM. ¿Listo? Pilas, porque así va acumulando muchos más puntos. ¿Qué tal sea uno de los ganadores por subir historias? Uno nunca sabe. Por etiquetar y hasta por comentar los contenidos y los reels de Bésame. ¿Listo? Así que ya nos vemos. Cada vez falta menos para el íntimo con Bacilos y la emisora que los enamora.
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5: Son las 5:24. Oigan, y quiero saludar a todas las personas que se están reportando a través del 313-8142-974. Como ustedes han estado tan juiciosos, tan atentos a este nuevo número, a este nuevo WhatsApp, les tengo una dinámica. ¿Qué tal si nos animamos a escuchar una de esas canciones de Vacilos que ustedes quieran darle la previa? O sea, esa canción que usted dice, esa es la canción que yo quiero escuchar totalmente en vivo ese 15 de septiembre en Mezcal de Vacilos. Miren, les propongo, por un lado, bueno, yo les voy a proponer unas, ustedes dirán la que ustedes quieran. Por un lado está Cara Luna en el 2002. Por otro lado está Mi Primer Millón. En la otra esquina está Tabaco y Chanel. En la mitad, digamos, está Pasos de Gigante. Así que, bueno, ustedes me dirán, seguidores de Bésame, qué canción le quieren dar la previa. Esa canción que usted dice, esa es la canción que yo quiero escuchar hoy en vivo a grito herido. Por acá ya me empiezan a escribir, ¿listo? Pilas, los voy a tener en cuenta. Por el momento, ¿qué tal si nos vamos con Shakira? Con esa canción que se llama Día de Enero y suena en Bésame.
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0: este muchacho precisamente, Sebastián Yatra, con esta canción que se llama ¿Cómo mirarte? Y suena en Bésame, te enamora.
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0: Oiga, antes de poner canciones, les estaba contando que ustedes nos pueden escribir al 313-8142-974 y recomendarnos esa canción que ustedes quieren escuchar en vivo de Bacilos el día de hoy. Por acá me empezaron a llegar sus mensajitos. ¿Qué tal si los leemos? A ver, hola, hola, hola, ¿quién está por acá? Hola, hola, hola, hola, hola.
2: Hola, Camila. Hola. Tabaco y Chanel.
0: Tabaco y Chanel. Chanel,
2: porfa, gracias.
0: Listo, me encanta. Vamos a ver por acá también. Ustedes me enviaron también mensajes de texto. Lau dice que quiere escuchar Cara Luna. Va, entonces, Tabaco y Chanel, Cara Luna. Por acá Steven Castro quiere escuchar Salvavida. Listo, ya la buscamos. Claudia Patricia quiere escuchar Cara Luna. Creo que va ganando Cara Luna. Por acá se suma una nueva canción al ruedo, Pasos de Gigantes. No puede faltar hoy, dice Nubia Zamora. Y por acá Jennifer dice, voy a cantar Griterío, Tabaco y Chanel, la mejor. Saluditos, saluditos. Cuéntenme, 313-8142-974, qué canción se van a cantar a Griterío el día de hoy. Y vamos a hacerle previa. Creo, y si no estoy mal, hubo un empate. Un empate, Tabaco y Chanel y Cara Luna. Así que, a ver, por acá. Por acá nos dice Cristian, la que voy a cantar a Griterío es Cara Luna. Listo, entonces nos vamos con Cara Luna. Vamos con Cara Luna, ustedes han hablado, yo hago caso, la canción que va a sonar el día de hoy y que ustedes van a cantar a todo pulmón. Prepárense, señores y señoras. Ya se viene el íntimo Bésame con la emisora que los enamora.

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2: Bésame. 5:42 de la tarde, 5:42. Falta muy poco, señores y señoras, para que ustedes vean muy cerca, muy íntimamente a Bacilos. Recuerden que allí en Mezcal se abrirán las puertas desde las 7 de la noche. Y lo más bacano de todo es que habrán QRs, QRs, para que ustedes puedan ser los felices ganadores de $1,000,000. Así que de una vez y para acumular puntos y para ir escogiendo a esas personas que tendrán la oportunidad de ser los felices ganadores de un palo, de $1,000,000, y que puedan decir esto.
0: ¡Ganaste!
2: Quiero que me cuenten ya mismo al 313-8142-974 ustedes qué harían con ese primer $1,000,000. O ustedes qué harían con ese $1,000,000 que se llevarían con la emisora que los enamora, con Bésame 97.4. Díganme ya mismo que voy a empezar a perfilar junto al equipo de Bésame algunos ganadores. ¿Qué haría usted con ese $1,000,000? 313-8142-974. Nos vamos con Luismi.
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1: Yo soy Camilo Nao y estamos listos porque cada vez falta más tiempo para este súper íntimo de Vacilos con Bésame. Y sigo leyendo sus mensajes pilas porque antes de empezar esta nueva hora pregunté: ¿ustedes creían con ese millón de pesos que se pueden ganar hoy en Mezcal en el íntimo con Vacilos? Así que pilas porque estamos viendo con el equipo de trabajo cuál propuesta más bacana, cuál parche más chévere para que ustedes se lo puedan ganar. Así que me pueden escribir y también mandar notas de voz al 313-8142-974. Allí va a estar escuchándolo. ¿Listos? Ahora viajamos a México, pero no a Mezcal. Eso es ahorita más tarde con esta canción que hace.

0: Ahí está Chayanne, Chayanne, el novio de muchas de Bixby, porque yo sé que les encanta. Y así como esta canción, yo sé que muchos de ustedes están pensando en ese millón de pesos que se podrán ganar el día de hoy. ¿Cómo? Yendo a Mezcal para el íntimo con Bacilos. Por eso les he preguntado a ustedes, señores de Besa Mamá, echar chisme un ratico. ¿Ustedes querían con ese millón de pesos si se lo ganaran? A ver, por acá está Steven Castro. Steven, ¿tú qué harías con un millón de pesos?
1: Hola, ¿cómo están?
0: Hola.
1: Bueno, estoy en camino a Mezcal para llegar aquí a la hora y estar puntual. Y bueno, si llegara a ser el ganador de un millón de pesos, de verdad que me serviría mucho, ya que pues estoy pasando por un momento un poquito complicado económicamente y sería para pagar el arriendo, por lo menos dar la tranquilidad de un mes de arriendo y poder enfocarme en otras cosas. Sería perfecto, estaría muy agradecido.
0: Me encanta, totalmente válido, un millón de pesos para pagar el arriendo. Me gusta. A ver, por acá nos llegaron muchos mensajes escritos. Nata, a ver, Nata, ¿qué dice Nata? Escuchémosla, Nata.
2: Yo con ese millón de pesos haría un buen mercado.
0: Me encanta, me invita a comer de vez en cuando. Jennifer, por acá, dice, salir con mi esposito a celebrar el aniversario de 15 años. Me encanta, saludos, Jennifer. Por acá nos escribe Laura, tenemos un viaje con mi pareja en octubre y lo usaríamos para disfrutar en la playa y traer souvenirs. Ay, me trae uno, por favor. Por acá Tata dice, con el millón yo les cobraría más, les colaboraría más a los damnificados por el terremoto. Gracias, me encanta esa iniciativa de Tata. Listo, a ver, ¿ustedes qué harían con un millón de pesos? A ver, por acá nos escribe Diana Michelle. ¿Qué haría Diana Michelle con un millón de pesos? ¡Dais!
3: Si yo me ganara ese millón de pesos, uh-huh, haría que ese millón se convierta en algo más.
0: Okay.
3: Una parte para ahorrar, otra parte para invertir en un proyecto personal y una pequeña parte para disfrutar, porque pues ganar un millón de pesos es chévere, pero lograr que ese millón me ayude a conseguir más, pues muchísimo mejor.
0: Me encanta, gente emprendedora, gente empresaria, gente que piensa más allá, gente con alma de tiburón, así como... Bueno, pilas, queremos seguir sabiendo. ¿Ustedes qué harían con un millón de pesos? 313-8142-974, ya se...

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1: No será fácil, Gloria Estefan. No será fácil. 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
1: Y yo creo que esa canción se la podemos dedicar perfectamente a James Rodríguez. No será fácil olvidarte, dejarte, James. Porque resulta que el día de hoy el mediocampista James Rodríguez anunció oficialmente su retiro definitivo de la Selección Colombia, la cual coincide con la noticia de su primera convocatoria por parte del Atlético Nacional. Así que hinchas de Nacional que se encuentran acá en Bogotá, bueno, hinchas del fútbol que les guste James, muy seguramente lo vamos a tener este 16 mañana en el Estadio El Campín, enfrentando al Internacional de Bogotá, eso a las 8:20. Así que esa es una de las noticias del día. James Rodríguez primero se despide con un emotivo video. ¿Ya lo vieron? ¿Ya lo vieron? Si no lo han visto, les voy a hacer un favorzazo. Les voy a enviar el link al 313-8142-974. Todas las personas que quieran ver la despedida de James, escriban ya mismo al 313-8142-974. Listo. Si ustedes quieren saber además más noticias como esta deportiva, los invito a que vayan ya mismo a besame.fm y que además nos sigan en nuestras redes sociales como Besame Colombia FM. En Instagram, en Facebook aparecemos como Bésame Radio Colombia, en YouTube y en TikTok como Bésame Colombia. Así que súper invitados. Ya lo sigo leyendo, ya lo sigo escuchando. 313-8142-974.

0: las 6:33 de la tarde sonaba Alejandro Sanz junto a Camila Cabello. Me enredó como el pelo de Camila Cabello. Oiga, yo quiero saber ustedes a qué persona le dedicarían esa canción. Se la podrían dedicar a su mamá, a su papá, a su hermana. Venga, Sara, que está aquí. Bien bella, bien hermosa. Sara, ¿usted a quién le dedicaría esa canción? Cuéntemelo todo. No sé. Sí. Mi persona favorita es... Tu hermano es su persona favorita. Me encanta. Y de acá del trabajo, ¿quién es su persona favorita? ¿Quién? Milena, me encanta. Milena y Guti me gustan, entonces ya saben. Usted. Sí, usted y Guti también. Que es verdad. Bueno, sigamos con más canciones. Escuchen esto de Bésame.
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6: 6:42 de la tarde, yo sé que muchos de ustedes ya van en camino para Mezcal allí en la calle 87 y pues qué mejor, qué bacano que mientras ustedes esperan el tráfico o van por el tráfico, pues irse entretenido, pues le tengo la solución y es eso que ustedes acaban de escuchar, las novelas Bésame. Somos la primera emisora en el mundo en lanzar producciones dramáticas creadas exclusivamente en formato vertical para teléfonos móviles. Recuerden que lo pueden ver a través de nuestras redes sociales en @BésameBogotáFM. Allí ustedes podrán ver todo lo que está sucediendo con la rival. Ya salió el capítulo 4, así que vaya a vérselo si no se lo ha visto. Y si quieres saber más información acerca de esas novelas, miren, les tengo por acá un reel que voy a reproducir, que me voy a robar, de Angeli Narváez. Ella es nuestra directora y guionista. Escúchense esto, señores.
7: Hola, ¿qué tal a todos? Bésame te enamora. A toda nuestra audiencia un saludo súper especial. Y estamos contándoles hoy que somos la primera radio en Latinoamérica que está haciendo novelas o historias verticales, novelas para redes sociales. Estas novelas son muy chéveres. Lo que queremos es, pretendemos que nuestros oyentes se conecten con Bésame, nos cuenten sus historias, nos digan qué están viviendo, qué está pasando y nosotros podamos recrear esas historias. Esa es nuestra pretensión y es muy divertida. Los invito y los invitamos a que la vean. Estamos construyendo unos personajes de oficina, el día a día de una oficina. Así que no hay nada más que decir. Simplemente cuando la lancemos, los esperamos para que la vean. Gracias.
6: Me encanta, ya saben, entonces vayan a ver las novelas Bésame, la rival está brutal, me encanta ese papel que hacen Mechas como María Guti, como Beto y el hermano, me encanta, eso está brutal, ya quiero seguir viendo novelas. Mientras tanto, sigamos con más música, se viene un clásico de antaño después de este jingle.

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1: Bésame. Ya son las 7 de la noche, es decir, las 19 horas. Es que estoy muy emocionado porque eso significa que ya están abiertas las puertas de Mezcal. Esto en la calle 83, número 1426, en la zona T. Nos vemos en Mezcal, que además es un establecimiento con más de 10 años de experiencia y además funciona el concepto de cantina mexicana con rumba tradicional, pero que hoy se tiñe de rojo, hoy se tiñe de música romántica, porque va a estar nada más y nada menos que Bacilos. Así que las personas que ya van llegando, les quiero contar, o que ya van en camino, ya están abiertas las puertas para que ustedes puedan disfrutar de ese gran íntimo que tenemos con Bechamel. Así que los sigo escuchando. Cualquier duda, cualquier pregunta, cualquier cuestión al 313-8142-974. Nos vamos con Ricky Martin, que está de moda en estos días, con esta canción que se llama Tal Vez.
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